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3: Pero es el dúo, ¿no?
4: Es el dúo. Vamos a tirar el gancho, chato.

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Cuando vivía mi tata. 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

0: Pedro, carta en Lucho, escribe del Salto.
1: ¿De Lucho? A buena hora se acuerda a los viejos. Va a ir pa' 3 años que dejó las casas y ni de pasada se arrimaba a vernos. No habrá tenido tabaco de juro pa' matar el tiempo. Una carta al año, como de limosna, criar hijo. Chimango casi que prefiero. Léemela. Léela ahora que ando con la buena, no voy a tener oídos en otro momento.
0: Sí.
1: Querido tata. Querido, míralo, ya empezó mintiendo. Seguí. Estoy en Salto desde hace 2 años. Llegué con la idea de hacer la cosecha y volver a verlo. He dado muchos tumbos desde esa mañana que dejé las casas. No escribía por eso, para contarle pena. Prefería aguantarla yo solo en silencio. Se ha de creer el Maula que somos criaturas para que nos convenza con ese pretexto. Seguí. Tuve a veces tristes intenciones de agachar la frente y arisquearle el pecho a la sarta y mala, pero el pensamiento me mantuvo firme en el cuesta abajo. El hambre, viejito, fue mi mejor maestro. Ande precisaran al que precisaran, estaba yo el primero. Y como hijo el último, ¿por qué no dice eso? Al cabo de dar vuelta, vine a dar al Salto. Y hace ya 2 años, soy mensual de un puesto. Comencé a hacer plata y al querenciarme me sentí tan lejos del amor de ustedes que tuito se hacía soledad y silencio. Y en medio de mis males tuve tanto miedo que entré a buscarme yo solo el remedio. Y lo hallé, viejito, una moza el pago de apariencia buena, linda como el ceibo se cruzó en mis días. Y los que alumbraron otros soles fueron. Antes que leyera ya lo estaba viendo. Buscar una china pa' olvidar sus viejos.
0: No fue pa' olvidarnos, para no estar tan solo se ha casado el pobre.
1: Claro, defendelo. Una carta al año y en tu avía la manda pa' ponernos eso. ¿Termina ahí?
0: No, Pedro.
1: Levanté mi rancho y fui de a poquito dando forma al sueño de volver mi vida por el buen sendero. Pa' tener la gloria de hallarme un buen día rodeado de cariño, mi mujer, mis hijos y ustedes, viejitos, que en verdad ya estaba por ir a traerlo. No estaba en mi vida tanta suerte junta. Más bien fue la mala que tomó un resuello pa' entrar con más ganas a golpearme firme. Maldición del diablo me parece mesmo. El alma de la moza se volvió ponzoña. No faltó el mal hombre que halló en mi pobreza un camino abierto para llenarle sueños y de fantasía a su cabeza joven. Intenciones malas tuve para la ingrata. Válgale que a tiempo sofrenó mi mano el dulce recuerdo de los dos ustedes. Que de no, quién sabe en qué calabozo estaría maldiciendo. Aguanté el mal trago y lo único que hice fue abrirle en silencio la puerta del rancho pa' que se marchara.
2: Bien haga por pavo, recién estoy contento. Así no las pagan estos pollerudos que caen en el lazo de cualquier chinita. ¿Y qué anda queriendo? ¿Volver con nosotros? Lo que si busca eso ya podés mandarle decir que su tata es de una palabra y no la cambia aunque de rodillas lo venga pidiendo. Dije que no quiero nunca más mirarlo y mientras yo viva no entrará en el rancho. Demasiadas lágrimas costó su silencio pa' que ahora lo quiera andar arreglando con unas palabras que al fin no es raro que sean tutos cuentos.
0: no es cuento, mira lo que dice. Me ha dejado un hijo, anda por el año, lindo el inocente. A falta de la madre yo andaba pensando que mejor que ustedes, que son los abuelos, para que me lo cuiden, para que no se sienta huérfano de afecto.
2: Ajá, mira un poco, ya somos abuelos.
0: ¿Y a quién saldrá el nieto?
2: ¿Qué? ¿Ya andas llorando? Pucha con la abuela que se ha echado el chico, puro lagrimeo. Anda, contestale que estamos esperando que nos mande al hijo, que lo traiga él mismo. De paso decirle que prepare oídos para escucharme un rato, que aunque soy abuelo, soy capaz todavía de sobarle el lomo, por no haber venido ni una vez a vernos. Anda, yo ya vuelvo. Antes que me olvide, voy hasta las casas de los Acevedo. Voy a ver si les digo de que me disculpen, pero que al potrillo no se lo vendemos. Ahora me doy cuenta que nos va a hacer falta pa' que juegue el nieto.

0: Vamos arriba. Gracias. De corazón. Los queremos mucho. Gracias por estar junto a nosotros. Este DVD es para ustedes. En nombre de la banda Los Talleros. Gracias.
1: No castigues a este pobre corazón.

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recordando a mis ancestros, me retrotraigo en el tiempo y me veo de niño escuchando guitarras que me llevaban en un viaje mal adentro de melodías bien concertadas que parecían amalgamarse en las manos del hombre que la pulsaba. Ese hombre era mi abuelo, Artemio. Con sus años ya maduro, le dio sentido a mi anhelo y supo arraigarme en el alma la música de este suelo. Suelo que hoy habito, embelesado por sus costumbres y vivencias. Suelo donde vos naciste y que hoy es nuestra querencia, porque tu natalicio acá en Cuyo fue para mí deslumbrante, quizás por ser un trovador errante en busca de una quimera. Es como si Dios quisiera unir estas dos regiones, el sabor de los piñones y el dulzor de la melesca, como si fuera agua fresca que viaja por el canal. Y así juntos poder regar este árbol tonadero, frondoso de poesías y de guitarras que parecen cobijarlo, para que siga dando frutos como vos, como tantos otros, que alimentados por su savia crecen poquito a poco en esta incansable lucha de hacer prevalecer nuestra cultura. Y como el tiempo no cesa, voy siguiendo ese camino cual si fuera un peregrino por pagar una promesa.

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0: Carlos Carabajal, para mí es un honor poder cantar esta chacarera de los hermanos Ábalos con vos, gran maestro santiagueño de la música en general. Carlos Carabajal es una personalidad muy fuerte y para mí es un honor muy grande.
1: Gracias. Yo te andaba buscando hace muchos años porque canté fondú. Vos tenías que dejar los chacareros, claro. Y yo dejar a los Carabajal y cantar juntos.
0: Y habíamos arrasado con todo.
1: Claro.
0: Claro, bueno. Ahora vamos a cobrar mucho más con este disco.
1: Bueno, vamos a cantar algo. ¿Qué te parece si cantamos algo?
0: Cantemos algo de los hermanitos Ábalos.
1: ¿Sí?
0: Vale, vale, vale.
1: Bueno, ¿quién va a tocar el piano?
0: Y yo lo tocaría, pero no me sale muy bien. Pero que alguien toque el piano, a ver.
1: Bueno,
0: yo le digo la voz de mando.
1: Bueno.

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Buen día. Trapiche, placer de saludarlos. Como siempre, el abrazo para todos. El pronóstico para hoy dice que cambian las condiciones meteorológicas para este jueves, por lo que se espera una jornada ventosa con precipitaciones y descenso de las temperaturas. El cielo estará parcial, nublado durante la mañana, con la probabilidad de precipitaciones de variada intensidad en gran parte de la provincia. Pasado el mediodía, la nubosidad irá cediendo, dejando el firmamento mayormente despejado. ¡Vamos! El firmamento mayormente despejado después del mediodía. ¡Uy, qué lindo! Bueno. Las temperaturas en promedio provincial serán de 2 grados, las mínimas registrándose en general por la noche, a máximas de 14 durante el día. El viento será del cuadrante sur con intensidad entre moderado a fuerte de 20 a 40 kilómetros por hora. Bueno, por lo que dice entonces, el cielo estará parcialmente nublado durante la mañana con la probabilidad de precipitaciones, sí, ya las tuvimos desde anoche, y pasado el mediodía la nubosidad irá cediendo, dejando el firmamento mayormente despejado. Vamos a tener solcito enseguida entonces, En la Florida 4 grados 5, en el Trapiche 5 grados 1. Hoy estamos, créanme, mejor que ayer.

Mejor que ayer, claro que sí, así lo dice Diego Torres. Se va a levantar el ánimo, hoy estamos mejor que ayer, créame que sí, y siempre una nueva oportunidad. Cada vez que abrimos los ojos, tenemos una nueva oportunidad. Cada vez que decimos, che, qué lindo día, es porque tenemos una nueva oportunidad. Amén de lo que pase, ¿no? Amén de lo que pase. Todos tenemos problemas, pero siempre tenemos una nueva oportunidad. Por eso, mejor que ayer. Este 6 de agosto se conmemora el Día del Ingeniero Agrónomo y del Médico Veterinario en Argentina. Día del Ingeniero Agrónomo y del Médico Veterinario en Argentina. Bueno, para Pochito, Juancito, que está estudiando veterinario, veterinario. Juancito querido, te mando un abrazo. ¿Conocen algún veterinario? ¿Sí? Bueno, si quieren los saludamos después. En los acontecimientos históricos, un día como hoy de 1813, Simón Bolívar recibe el título de Libertador en Venezuela. Un día como hoy, de 1883, inician las clases de agronomía en Argentina, origen de la celebración local del sector agropecuario. Un día como hoy, de 1962, Jamaica logra su independencia del Imperio Británico. Toda la vida han estado invadiendo estos, ¿no? Entre los nacimientos y fallecimientos, en lo que a nosotros nos compete, tenemos que decir que muere el paleontólogo y naturalista argentino Florentino Meguino, un día como hoy, de 1911. Alguna de las efemérides. Llega el tango en la mañana, Alfredo De Angelis. ¿Y cuántas veces fumando esperamos? Fumando espero.

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1: Alfredo De Angelis, fumando espero, y llega también otro tanguito. Qué tarde que has venido. Lo canta Héctor Varela.

Los tangos de la mañana en el 95.5 sonando, ¿eh? Uno más lindo que el otro, claro que sí. Me quedé con uno más. Sí, quiero uno más. Quiero uno más y vamos con la tapa de los diarios. Que me quiten lo bailao. Julio Sosa, el varón del tango. ¿Qué les parece? Que me quiten lo bailao. ¿Eh?

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Julio Sosa, que me quiten lo bailado, ¿eh? Y llega también a las 10 y 27 a Paniagua. Ángel D'Agostino y Ángel Vargas.

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1: Los tanguitos en la mañana, ¿eh? Bueno, ahí estamos escuchando los distintos tangos. Vamos a ir buscando esta hora, 10:31, la tapa de los diarios, ¿eh? Porque sí o sí, claro, tenemos que ir vendiendo. Y también algunos anuncios comerciales que tenemos también para ustedes, ¿eh? A esta hora de la mañana, 10:31.
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4: Gringo, no entienden nada, no hablan nada, no encuentro nada.
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1: Ahí están los anuncios comerciales a esta hora de la mañana, 10:34. Vamos buscando la tapa de los diarios, ¿eh? La tapa de los diarios, sí. Buen día, Moni, buen día. Ya vamos a ir. Es excelente la recomendación de los tanguitos. Buscamos la tapita de los diarios, ejes. Sí, señor, claro que sí, para estar informados a esta hora de la mañana de todo lo que va sucediendo. 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La tapa del día, a ver qué dice Clarín, a ver qué dice La Nación. Diario Clarín en su portada de hoy, jueves 6 de agosto, Boca jugó bien y ganó. Fue 1-0 ante Estudiantes y primer triunfo en el clausura. Ascacíbar, exjugador del rival, fue la figura. Regreso forzado desde Brasil. La Cancillería de Lula le pidió al embajador argentino en ese país que se retire. Sin apoyo, el gobierno bajó el capítulo más polémico de la ley de tierras. Por presión de los gobernadores y de los bloques aliados en el Senado, el oficialismo tuvo que retirar el capítulo que eliminaba las restricciones para la compra de tierras por parte de extranjeros. Después de 39 años, un papa vuelve a visitar la Argentina. León XIV llegará en noviembre. El cardenal Bergoglio nunca volvió al país. Ayer finalmente, ahora le pegamos al papa que no... Ay, Dios, mamita. ¿Por qué no le pegan al presidente con la cantidad de pobres que hay cuando miente que acabó con la pobreza, de que hay trabajo? ¿Por qué no pegan por ahí, digo yo, no? La manía de pegar a quien no se puede defender porque un tipo está muerto. Ni ese respeto tienen estos ensobrados. Ayer finalmente fue confirmado el viaje del Papa a la Argentina entre el 8 y el 11 de noviembre. Renuevan el Schwab chino y las reservas pasan los 50.000 millones de dólares. La entidad acordó con el Banco Popular de China la renovación del Schwab de monedas por los próximos 5 años. Un fallo de la corte frena el pago de medicamentos importados. Una paciente reclamaba utilizar el fármaco de una marca extranjera, aunque existía otro nacional de menor precio. La Cámara le había dado la razón, pero la Corte decidió que una prepaga no está obligada a cubrir un medicamento de una marca determinada si está disponible otro con el mismo efecto terapéutico y es más barato. Presión de Estados Unidos sobre una empresa neuquina por negociar con China. La embajada estadounidense en Buenos Aires, que encabeza a Peter Lamelas, amenazó con revocarle las visas de entrada a Estados Unidos. Caputo sin freno contra los tarados que hablan de la industria. En tono electoral, el ministro de Economía, Luis Caputo, defendió el rumbo económico en un encuentro de la Cámara de Agentes de Bolsa, en el que anticipó un gran año para el 2027 y criticó, ahí se puso el vocabulario igual que el jefe de él, igual que Milei. Los tarados que hablan de la industria. Parece que viniéramos de un boom de la industria entre el 2011 y el 2023, que fuese la más competitiva del mundo y crecía fenomenal. Era exactamente lo contrario, en alusión a la etapa kirchnerista. Yo le voy a decir a Caputo que yo no me considero un tarado, Pero las fábricas que se han ido se fueron ahora en el gobierno tuyo, Caputo, y el de Milei. Y no me considero un tarado. Lo que pasa es que para ustedes es más fácil la violencia, porque saben que no aguantan otro mandato, porque han hecho desastre, porque tienen la gente pasando hambre, porque se quejaban de ese enfermero que le había pegado a unos abuelitos en el geriátrico, y ustedes le pegan todos los miércoles a los abuelos en la Plaza de Mayo. El gobierno más inhumano que recuerdo. El gobierno más inhumano que recuerdo. El gobierno más alejado de la gente que recuerdo. Pero tienen el tupé de tratarnos a nosotros, los laburantes, los que estamos en el día a día, de tarados, de que no sabemos nada, de ignorantes, de imbéciles, de cucas, de esto, del otro. Soy un ciudadano que solamente dice lo que piensa. Las industrias antes no se iban, se están yendo ahora, señor. Los negocios están cerrando ahora. Viven en un frasco, eso es lo que pasa. Vamos a buscar La Nación. Su portada dice La Nación. También refleja el triunfo de Boca, ¿eh? Boca dejó buenas señales en su primer triunfo en la clausura. Está para campeón, me dicen, ¿eh? Está para campeón. Bueno, yo creo que va a ser campeón de la Copa Sudamericana, sin ningún lugar a dudas. Como local en la cancha de Huracán, el Llanay se derrotó a Estudiantes por 1-0 con un gol de Ascacíbar, ex volante del Pincha. Es de Buenos Aires, trabaja como niñera en Estados Unidos y fue detenida por el ICE. Liliana Leek vive desde el 2023 en Filadelfia. El 11 de julio iba a embarcar en el aeropuerto para ver a la selección en Kansas y fue arrestada. Sin apoyos, el gobierno debió retirar el capítulo de extranjerización de tierras. Era el punto más controvertido de la ley de propiedad privada que se tratará hoy. Y claro, querían vender todo. No les alcanza con haberse llevado las reservas afuera, a capitales extranjeros, a bancos extranjeros, sino que también quería venderle la tierra a los extranjeros. Entrega a la Argentina. Y después quieren que vos, si tenés 200, 300, 500, 1000 dólares, ojo el colchón, se lo deje a ellos. Claro, contámela. Brasil también echa al embajador de Milei. Se profundiza la presión diplomática tras los insultos a Lula. Después de 39 años, vuelve un papa a la Argentina. Se confirmó la visita de León XIV entre el 8 y el 11 de noviembre. Estará en Buenos Aires, Luján y Córdoba. La última vez fue Juan Pablo II, yo estaba en la escuela, me acuerdo que de la escuela nos llevaron a Mendoza y lo vimos pasar por el Papa Móvil, a Juan Pablo II. De Perú llega a Argentina. Del 6 al 8 de noviembre estaré en Uruguay, en Paysandú y Florida. De allí vendrá Argentina, donde va a estar en Buenos Aires, Luján y Córdoba. Y de ahí, del 11 al 17, estará en Perú, donde va a estar en Lima, Chiclayo, Cusco y Pucallpa. Las reservas superaron los 50.000 millones, alcanzaron el mayor nivel desde 2019. La valorización del oro, una de las claves. ¿Dónde está, no? La entrega no pudo realizarse, dice la tapa de Página 12. Dura derrota oficial. La presión social, siempre creciente desde que la selección agitó la bandera de Malvinas, dejó sin apoyos a Milei para avanzar con la extranjerización sin límite de tierras y recursos estratégicos. Se vio así obligado a retirar ese capítulo para intentar salvar el resto del proyecto de inviolabilidad de la propiedad privada, contra el cual se mantiene hoy en pie la convocatoria opositora. La entrega no pudo realizarse. Hasta el Cuti Romero se expresó sobre esto y dijo: las tierras no se deben vender a los extranjeros. La Cancillería dijo que el conflicto con Brasil es nada más que por diferencias ideológicas. Desde Itamaraty estimaron, en cambio, que se trata de ataques injustificados. Buscamos el diario Olé, que dice en su portada: conflicto en Racing, la sosa está que arde, el capitán Baltasar y García Basso apartados hasta que se definan sus salidas. Segundo ciclo en el Calamar para Palermo, loco Palermo, no tiembla Plates. League Scoop, San Líos, dice. Dos goles y una asistencia de Messi para dárselo vuelta al San Luis, 4-2, el Major League Soccer. Hablando del fútbol de Estados Unidos, el ruso felicita después de pedir perdón. 1-0 Estudiantes, ex por acá, dice Ascacíbar. Le dio el primer triunfo a Boca en el torneo tras 24 toques, con el ruso Paredes y Delgado sosteniendo a los pibes, el Vasco encontró un formato más sólido, ¿eh? Sí, se renotó. Están para campeones. Sí, señor. Hay que decir la verdad. Muy bien. Ayer, excelente. Busco un chamamé. Y vuelvo con las noticias de Mendoza, de San Juan y las noticias locales. 10:44 de la mañana, A ver qué tenemos por acá. A ver, vamos, a puro baile, vamos, chamamé. A ver qué tenemos el chamamé por acá. Lo que usted quiera, maestro Tire. Sí, me gusta, sí. Está saliendo el sol, Está saliendo el sol.

Los Chamamé en la mañana de la radio, en la 95.5. Vamos buscando la información que nos deja. Por ejemplo, el diario 1 de Mendoza. El diario 1 de Mendoza, para saber cómo van transitando los días nuestros vecinos. ¿Qué novedades hay con nuestros vecinos de Cuyo? A ver qué nos tiran nuestros vecinos en el diario 1. Diario 1, a ver, estamos buscando. Diario. ¿Se acuerdan? Se acabó el diario. Y bueno, y así se van acabando las cosas. No había nada más lindo que ir a un bar y pedir el diario, ¿no? Mientras tomaba un cafecito. Y hay diarios que se leen de atrás para adelante. Por ejemplo, el Clarín. Dice el diario 1 de Mendoza, armado electoral, Martín Aveiro sacó pecho y marcó que ya son tres los intendentes del PJ alineados con Axel Kicillof. Mega obra vial, la Nación le preadjudicó la obra de la Ruta 7 a una sociedad de empresas mendocinas. El Paso Cristo Redentor, una vergüenza internacional que lleva 23 días cerrados, dice el diario 1 de Mendoza. También dice por acá, Flybondi canceló 24 vuelos a Mendoza y dejó sin vacaciones de invierno a casi 4.000 pasajeros. Qué mal que anda Flybondi, muy, muy mal. Una familia mendocina volvió a reunirse después de años y emocionó a cuatro generaciones. Outlet de la ciudad de Mendoza lanzan descuentos de hasta el 50% y hay 2x1 en las galerías del microcentro. El diario 1 de Mendoza con las noticias más importantes. Vamos a buscar el diario La Voz de Cuyo de San Juan para saber qué dicen nuestros amigos sanjuaninos. El diario de Cuyo dice en su portada, acá lo tengo. Más allá de los 250 millones de dólares, el impacto que tendrá el acuerdo San Juan Vicuña. La provincia y el proyecto minero cerraron el acuerdo que es parte de la DIA y que va a definir el impacto a largo plazo del proyecto de cobre más grande de la provincia. River cerró la llegada de Thiago Almada y concreta el pase más caro de la historia del fútbol argentino. Dios mío. Voraz incendio puso en riesgo 5 viviendas y varios niños fueron asistidos por inhalación de humo en San Juan. Orrego, Vicuña aportará 250 millones para obras viales, hídricas y de saneamiento en San Juan, dijo el gobernador. Son las frases más importantes de Marcelo Orrego tras el acuerdo con Vicuña, es un megaproyecto en la cordillera. Todo lo que hay que saber, tras el anuncio de Orrego, confirmó el aporte de esa plata, ¿no? 250 millones, y explicó cómo se va a ejecutar. Histórico, dice Vicuña, aporta 250 millones para obra pública en San Juan. Son de dólares, ¿eh? Con alerta por el viento, así estará el tiempo en San Juan. Este jueves 6 de agosto se prevé una máxima de 21 en el Servicio Meteorológico Nacional. Bueno, y así pasamos por los diarios, los distintos diarios de Buenos Aires, el diario de Mendoza, el diario de San Juan, y buscamos alguna noticia relevante de índole local. En lo que concierne a nosotros es el arreglo de calles, que no sé cómo le habrá caído ahora esta agüita, ahí por la calle Pringles de punta a punta. El agua vuelve a destruir todo. Paciencia. Murió un ciclista de 74 años atropellado por un camión. El accidente fue el miércoles 5 de agosto de la mañana, y por la noche la víctima falleció en el Ramón Carrillo. El hecho se produjo al doblar por Avenida La Finur en la esquina con Junín. El hallazgo con vida de Darío Cuello, el Yayi, en Tirizarao, cerró una búsqueda,
pero dejó abiertas preguntas sobre las horas previas y la versión oficial del caso. ¿Qué pasó realmente? ¿Qué pasó realmente con el Yayi? Violencia en Villa Mercedes. Murió Rodrigo, el joven quemado por su ex en el barrio La Ribera. Estaba internado en el policlínico regional desde hace una semana. El viernes 7, la acusada tiene que volver a tribunales y posiblemente brinde declaración. La víctima fatal tenía 22 años y la acusada 20. Tenían dos hijos en común. Dios mío. Hablando de títulos importantes y que nos compete, dice la información, llovió mucho en el Trapiche y este jueves amaneció nublado en toda la provincia. En la localidad turística cayeron 13 milímetros y fue el punto más lluvioso de San Luis. Se sentía como caía el agua, mamita querida. El Trapiche entonces fue el punto más lluvioso de San Luis con 13 milímetros que cayeron en nuestro querido Trapiche. Recibió una buena cantidad de lluvia y se convirtió en la localidad de la provincia al tope del ranking de precipitaciones hasta la madrugada del jueves 6 de agosto. A pocos kilómetros de allí, en la Florida, los pluviómetros marcaron 6 milímetros, al igual que en la punta. Una alerta emitida por la REM ayer miércoles a la tarde anunció la llegada de lluvias de variada intensidad en casi toda la provincia y advirtió por actividad eléctrica y por posible caída de granizo. También se adelantó la llegada de vientos muy intensos. Para lo que resta de este jueves, se espera que el cielo esté cubierto por lo menos hasta el mediodía y después que salga el sol. Está saliendo el sol. Va a salir el sol, estoy seguro que sí, estoy seguro que sí. 10:55, nos vamos a la pausa de las 11, sí o sí me tengo que ir, con un cuartetito, con algo movido, ¿le parece? Buscamos la tanda de las 11, ya volvemos. Pequeña tanda y volvemos con ustedes. Ya estamos.

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Estamos en la radio, 11 y 10 de la mañana, llorarás más de 10 veces por amor, dice Leo Mattioli, pasaba, En la lotería de San Luis anoche salió el 2717, la nocturna en lotería de San Luis, 2717, en ciudad, la nocturna, 9429. Ay, se me chispotearon los números. Se me chispoteó. 9.429 en ciudad. En provincia, el 5.151. 5.151. En Mendoza, en la nocturna, el 0448. 0448. Y en Córdoba, el 2.193. Repito, anoche en San Luis, en la quiniela, en la nocturna, 2.717. 2.717. Bueno, ahí estamos, en la mañana de la radio. Le dije que va a salir el sol después del mediodía. Va a salir el sol después del mediodía. Está decretado, está decretado. Lo había visto por acá. A ver si lo tengo. Bueno, sí, estoy buscando un temita. Estoy buscando un temita de Karina. Hasta el fin del mundo. Karina, hasta el fin del mundo. ¿Dónde estás, Karina? ¿Dónde estás? ¿Dónde estás? ¿Dónde estás? Aquí estoy, aquí estoy, aquí estoy. Bueno, Karina, aparece, por favor, que te estamos buscando. Por ahí viene, Sienta. Ahí está llegando. Aguante, corazón, aguante. Bueno, hasta el fin del mundo, hasta el fin del mundo. Niño, que se lee ese coche. Hasta el fin del mundo, Karina, a esta hora de la mañana, 11 y 12. 11 y 12. 13 milímetros llovieron en el Trapiche, el lugar que más llovió en la provincia. Hasta el fin del mundo, dice Karina. Cuando quiera, Karina, Ah, ahí le abro el micrófono, listo. Ahí está. Vamos.

Karina, hasta el fin del mundo, pasaba en la mañana de la 95.5. Tenemos la programación de la segunda fecha del torneo clausura de fútbol que fiscaliza, organiza la Liga Sanluiseña de Fútbol. Vamos a ir primero con los partidos del sábado, los del sábado. Este sábado que es 8, sábado 8 de agosto, a las 16 horas, Huracán F Juniors. Lindo partido. Sábado a las 16 horas también, Juventud Independiente de Biasley. Sábado a las 15 horas, Defensor del Potrero de los Funes, El Chorrillo. Primero vamos con todo lo que se juega el sábado. Sábado a las 16 horas, La Calera Unión. Sábado 16 horas, Defensores del Oeste, Jepu, partidazo. Partidazo. Y vamos con los del domingo ahora, con los partidos del domingo. El domingo va a estar jugando a las 16 horas CAI San Luis frente al Deportivo Fraga. CAI San Luis, Deportivo Fraga, el domingo a las 16. Mismo horario, el día domingo 9 de agosto a las 16, para el Sporting Club Victoria versus Estudiantes. El día domingo a las 15:30, El Trapiche recibe a San Lorenzo, aquí en su cancha, en el predio, en su cancha, en el Panchito Garay. Panchito Garay, le mando un abrazo grande, si me está escuchando, amigo. Una mañana, lo vuelvo a invitar, una mañana que tenga libre, quiere charlar un ratito de fútbol, de lo que ha sido el Club Social Deportivo El Trapiche. Lo espero por los estudios de la radio. 15:30 entonces, Deportivo El Trapiche versus San Lorenzo el día domingo 9. Si a las 15:30 juega la primera, a las 13:30 está jugando la reserva, que ganó su partido en la primera fecha. También el domingo va a estar jugando Defensores de Nuevo Bolívar y Deportivo La Punta a las 15:30. Esos son los partidos que tenemos programados para la segunda fecha de este torneo clausura. Llega la conga, perdón, pero tengo que colgar. 11:19 de la mañana.

La conga tengo que colgar en la mañana de la radio. Apoyo del campo, dice, diputados, aprobó la ley que crea el régimen de consorcios para gestionar el mantenimiento 4.460 kilómetros de caminos rurales. De caminos rurales. Bueno, también tenemos que dar otro título. Sancionaron a un hombre por utilizar a su hijo para ejercer violencia contra su expareja. Deberá pagar 10 millones. 10 millones. El obispo Barba llamó a vivir la visita del Papa León XIV como un tiempo de renovación de fe. Nuestro obispo, tras la confirmación oficial de la visita del sumo pontífice de la Argentina del 8 al 11 de noviembre, el obispo invitó a la comunidad diocesana a prepararse espiritualmente y a coordinar un viaje para participar del encuentro en Córdoba. A través de una carta dirigida a la comunidad diocesana, el obispo Gabriel Barba calificó la confirmación de la visita como una hermosa noticia y sostuvo que el sucesor de Pedro nos confirmará en la fe y en nuestro caminar como pueblo argentino, invitándonos a construir una patria de hermanos. Les pido animen a sus comunidades a ponerse en oración y también a que se organicen activamente para facilitar el viaje a Córdoba, que nos quede más cerca, a fin de que San Luis diga presente y esté a su lado para acompañarlo, escucharlo y recibir su bendición apostólica. Bueno, las palabras, carta abierta en realidad, del obispo Barba, que llamó a vivir la visita del Papa León XIV como un tiempo de renovación de la fe. Otro de los títulos también que tenemos a esta hora dice que el test de Candela Arizaga, que es la chica que protagonizó el incidente con Facundo Moyano, dio positivo en cocaína y su abogado contradijo a Moyano. No está todo aclarado, no está todo aclarado. Entra en vigencia y es oficial, atención con esta información, entra en vigencia y es oficial la ley que prohíbe mantener perros y gatos de forma habitual en balcones, sótanos, terrazas y patios. Entra en vigencia. A ver, esto es para aquellos perritos que los tienen en los balcones y no los sacan nunca. Que no los sacan nunca. Pues si no, de esta manera nadie podría tener una mascota. Dice la información que la ley de bienestar animal ya se encuentra en vigor en España. El incumplimiento de estas normas de convivencia puede derivar en multas de hasta 50.000 euros para proteger a los 15 millones de mascotas del país. En los casos considerados graves, las multas pueden superar hasta los 200.000 euros. La legislación establece que está prohibido mantener de forma habitual a perros y gatos en balcones, terrazas, azoteas, patios, trasteros o sótanos. La medida busca evitar que los animales permanezcan aislados en espacios que no reúnen las condiciones necesarias para su bienestar y desarrollo. Bueno, dio el puntapié inicial España, contemplando la nueva ley de bienestar animal y con sanciones económicas muy duras, muy duras. Bueno, alguna de la información internacional también que vamos compartiendo, porque como nos gusta copiar, seguramente, en poco va a estar en el Senado, en diputados, esta ley, sí, seguramente, por eso lo dije, seguramente. San Luis está bajo alerta por tormentas, granizo y ráfagas que podrían superar los 70 kilómetros por hora. Recordamos que el Trapiche fue el lugar donde más llovió, con 13 milímetros en la provincia. 11 y 26 de la mañana, 11 y 26 de la mañana, estamos, claro, estamos en la mañana de la radio, 11 y 27. Música, y ya volvemos también con algunas tanditas comercial.

Nos pide por acá Mónica algo de Karol G. ¿Qué hubiera sido si antes te hubiera conocido? Dice Mónica. ¿Y qué hubiera sido, Mónica? No, quién sabe. Karol G en la mañana de la radio, 11:29.

0: Karol G, lo pedía Mónica, son en la mañana de la radio, que hubiera sido si te hubiera conocido, si antes te hubiera conocido. ¿Y quién lo dice, no? Hay que consultar con la almohada de esas cosas. Decía mi abuelo, si la almohada lo supiera, la almohada lo que va. Y bueno, hay que consultar con la almohada, a ver qué dice la almohada. Bueno, preguntémosle. Algunos consejitos comerciales.
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0: 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El Banco Nación ofrece 50% de descuento y hasta 60 mil pesos de reintegro en indumentaria. El beneficio está vigente desde hoy jueves hasta el sábado e incluye 3 cuotas sin interés. La promoción alcanza a comercios adheridos de toda la provincia para compras realizadas con tarjeta de crédito del Banco Nación a través de Modo BNA+, del 24 al 26 de agosto. Habrá una propuesta similar también para alimentos, pero más adelante. Puso nuevamente en marcha entonces esta promoción que ofrece el 50% de descuento. O sea, por ejemplo, un pantalón sale 100 mil, a usted le van a devolver 50 mil. Y lo puede hacer en 3 cuotas sin interés con un reintegro de hasta 60 mil. O sea, puede gastar hasta 120. Si usted gasta más, le van a devolver solamente 60 mil pesos. Esa es la Semana Nación, como le dicen. Y del 24 al 26 de agosto se va a desarrollar una promoción similar para la compra de alimentos. Para la compra de alimentos. En este caso, del 50% también para las compras abonadas con tarjeta de crédito, como todos los meses. ¿Cuál es la a ver, no es trampa. ¿Qué es lo que hay que tener en cuenta en esto? Que usted gasta 120 mil pesos, por ejemplo. Le acreditan a su cuenta 60 mil pesos. Pero usted a fin de mes, tiene que pagar la tarjeta, o sea, tiene que pagar 120. ¿Entiende cómo es? En las 3 cuotas. Bueno, para eso hay que tener cuidado, hay que tener cuidado con esto. El alimento va a ser 80 mil pesos por persona, o sea, de monto. Usted gasta 160 mil, le devuelven 80. Estamos en la mañana de la radio, claro que sí, estamos en la radio. Llega Romeo Santos, me lo pidió, número terminado en 74. Romeo Santos, propuesta indecente. Hace un montón que no he escuchado este tema, y es hermoso. Gracias, amigo.
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Ahí estamos en la mañana de la radio, justo me entra un mensajito de Ángela, una tonada mil veces que ama, creo que me dice, para los hermanos Guardia acá del barrio, que en el Trapiche, no sé si es esa, Dios, bueno, estoy buscando, Ángela, no la quiero dejar, viva mil veces quien ama, vive mil veces quien ama, ahí para los hermanos Guardia, acá del barrio El Alto, sí, de ahí, ahí está la tonadita que me pide Ángela, un abrazo grandote, Ángela, que un saludo para usted y para su familia, todo bien, Ángela, disfrútelo.

Ahí está, Angélica, para Valencho Guardia, para Valencho Guardia, para Valencho Guardia. Seguimos con más folclore y nos reencontramos mañana a las 10 de la mañana porque estoy retrasado con unas tonaditas y con más folclore. Así que nos encontramos mañana a las 10 de la mañana cuando quienes hablen, Marcelo Jofre, les diga ¡buen día, trapiche! Chao, hasta mañana. Pásenla lindo, ¿eh?

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Hola, hola, hola, muy buenas tardes. ¿Qué tal? ¿Cómo les va? Como siempre, costumbre de todos los días en la siesta paradisíaca del trapiche, Javier con Enamorándonos en el Paraíso, aquí en la 95.5, con los agradecimientos de siempre a las autoridades de la municipalidad, de la radio, a los amigos, a los vecinos, a quienes les importa nuestra vida y a aquellos que hacen más ameno el pasar de cada día. Muy buenas tardes. 14 horas, 9 minutos. Ayer, a esta hora, ¡jua! Hola Rulo, ¿cómo les va, mi amigo? ¿Almuerzo o postre? Sensación térmica que se produce por el viento, que sopla 26 kilómetros en la hora, está fuerte. La sensación térmica es de 3 grados para nosotros, para todos. Mientras que la temperatura real son 7 grados y ayer a esta hora había 18. Para mañana se prevé, no le dije, bueno, la humedad del 56%. No nos modifica en nada, ¿no? No nos cambia nada. Hola Ricardo, ¿cómo está, vecino? ¿Qué dice usted? Muy buenas tardes. A todos los integrantes del comercio, muy buenas tardes. 56% la humedad. 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Saludos, ¿qué tal? ¿Cómo le va? Ya le dije, ya estoy repetitivo sobre lo mismo, sí. La temperatura la dije, el viento también, mandé saludos a los amigos. Mañana viernes hay cena. ¡Pah! Festejo retrasado de un cumpleaños. Hola Alicia, ¿cómo está? Hola Beto, hola Darío. Hola Pedro, ¿qué tal Emma? Esta mañana vi la conversación de Emma con Eduardo acá enfrente a cerquita de la escuela. Eduardo, gran amigo, sí, ¿qué dice? El uruguayo, el apodo que le puse, sí. Amigos de mis amigos también, de Marta, Santiago, Hugo, Rolando, allá en el Río Grande, en la comarca del Río Grande, sí. Y por ahí me pongo a pensar qué nombre más lindo le puedo poner y me sale así nomás, así nomás. 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
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Voy a escuchar, leer y divertirme con mensajes. Mientras suena una música, creo que esto era algo así como de los Cowboys. A ver si es cierto. No, se llama La Casa del Sol Naciente.

Yo creí que era otra versión, la de La Casa del Sol Naciente, me equivoqué. Esta personalmente no me gusta, ¿qué quiere que le diga? Personalmente no me gustó. Creedence, usted tiene conjuntos musicales de aquellas épocas, ¿qué hace? Está tranquilita en su cama, tapada con un cobertor nuevo. Imagino que el whisky que no vino, porque me olvidé. No, para ir el lunes se lo traigo, sí. Repostada en su camita, escuchando radio. ¡Qué bien! Esa es mi amiga, la incondicional Alicia. Hola, gente linda de La Libertad, hola, gente linda de Estancia Grande, Virorco, El Amparo, Barranquitas, el barrio del Alto, el barrio del Bajo, acá el barrio Los Nogales, el Hospital René Favaloro, el barrio privado, todos los comerciantes. Amigos, qué lindo es poder saludar a la variedad de gente que hay circundando esto que es la amistad. A la gente linda de la Guardia Urbana, el Plan de Inclusión, al cura párroco, el intendente y todo su staff administrativo y de trabajo, policía, bomberos, choferes de vehículos que hacen traslado de personas, choferes de colectivo, directores de escuela. Hoy si tengo para saludar, mire, un montón de gente. Profesoras de inglés. Pero ¿cómo lo vamos a saludar? A las profesoras de inglés. A la gente que hace el ballet folclórico del municipio y del hospital. Hay una ¿qué diferencia hay? El folclore, claro, es según el profe o el intérprete. No sé. Algún día los voy a invitar para que me muestren las diferencias en que se baila una zamba. A ver, ya le puse nombre. Hola, gente linda de General Pico, en La Pampa, en la ciudad capital de San Luis, en La Borde, en Córdoba, en la ciudad capital de Córdoba también, donde ayer estuve saludando los festejos de un gran amigo de hace muchísimos años. Viento del sur, por cómo soplan, no soplan, se mueven las banderas, cómo ondean las banderas, suroeste más o menos. ¡Guau! Wow, qué lindo tema que tengo acá guardado. 2664-19-2502. Hola, Sergio. ¿Cómo le va, amigo? Allá en el límite del Trapiche con la comarca de Río Grande. Ajá, ¿vio? No, Marcelito se fue. Marcelo Jofré, director de la radio, compañero. ¿Qué dice? Compañero de micrófono. Gonzalo. Siempre me equivoco entre Gastón y Gonzalo. ¿A usted no le pasa eso? No, a usted no, a mí sí. Gonzalo Vivas, con el señor X. Y el otro integrante, jovenzuelo, que no sé su nombre. Carlos Lucero, de vacaciones hoy. Javier Tambur y Carlos Leyes. Todos los integrantes de acá de la radio. Hola, Laura. ¿Cómo le va? ¿Me va a pedir otro tema de como el de ayer? Qué lindo tema. Oh. Seguramente Ricardo irá a hacer su aporte también. Seguramente Alicia hará su otro aporte. Y seguramente que yo estaré dispuesto a satisfacer. Hola, Jorge, ¿cómo está? Muy buenas tardes. ¿Qué tal, señora Emma? Muy buenas tardes. Y si sigo así, es muy buenas tardes el programa. No, se llama Enamorándonos en el Paraíso, quien lo conduce Javier Tamburo, y música de Creedence, el Revival.

14 horas 22 minutos. Es la tarde más maravillosa que puede tener. ¿Cómo vio que se despejó y ya no está como para cucharita? Está para hacer, a ver, un cafecito de esos batidos que queda espumita, cremita arriba, con unas gotitas de eso. Usted lo dijo. Sí. Las cortinas que no entren tanta luz al dormitorio para que esté ahí como para escuchar. Entre que me escucha a mí y va seleccionando la película que viene después, bah, tiene para rato. Sí. Sirius. Wow, a ver. Un poquito les voy a poner de Alan Parsons Projects. Grupo musical extranjero de hace también muchos años.

Y así sigue caminando la tarde. Justo vino un señor, un turista, a pedir que lo orientara para guiarse a la ciudad de Río Cuarto. Bueno, tenemos varias opciones, ¿no es cierto? La única es que hay que volver hasta casi el volcán y ahí elegir si ir a Río Cuarto por la Punilla o ir por la Ruta 7 vía Villa Mercedes. Y a mí me pasa que muchas veces elijo la Punilla porque, no sé, Villa Mercedes, muchos camiones, mucho, si bien es autopista, pero me atrae más. Los kilómetros son los mismos, nada de diferencia. Pero bueno, tengo una amiga que está en cama, disfrutando un acolchado e indumentaria nueva. Quiere escuchar Scorpions. Still Loving You es algo que suena así.

Scorpions, Still Loving You, en la tarde de Enamorándonos, en el paraíso, 14 horas 31 minutos. Me dicen, ¿a dónde vamos con esa música que suena así? Es una amiga la que consulta, ¿sí? Oh.

Scorpions, Still Loving You, en la tarde de Enamorándonos, en el paraíso, 14 horas 31 minutos. Me dicen, ¿a dónde vamos con esa música que suena así? Es una amiga la que consulta, ¿sí? Hola, señor Gladys, muy buenas tardes, ¿cómo le va? Hola, Mauricio, hola, Mimi, hola. Mimi hoy saludándome cuando me venía a la radio, qué lindo, la gente linda. Sí, y sí, tiene la ventaja de vivir en Río Grande, pero hay gente linda por todos lados. Mis amigos allá en Riocito, la familia Coariza, a quien estimo tanto, los tengo pobres en visita, pero en mi corazón todos los días. Ah, salió una frase de esa, ¿vio? Gente maravillosa, conocida hace casi 30 años, si no es más. Y, ¿vio? Va pasando el tiempo.

Yo le acompañaría al café ese recién batidito, música de este tipo. ¿Y qué me dice una golosina de esas azucaradas, que son de gelatina? ¡Qué lindo, qué rico! Parece que la glucosa está alta, el tipo anda buscando dulce, ¿no? Pero dígame si no, dígame si no. ¡Qué lindo!

Ese es un conjunto llamado Deep Purple, que fue muy conocido con una versión de aquellas. A ver si hace memoria junto conmigo. Es del año, a ver si lo tengo por acá. 1972. Ustedes, chicos jóvenes, les voy a hacer degustar un tema que se llama Humo sobre el agua. Es el mismo Deep Purple, el intérprete, y en inglés dice Smoke on the Water. Así mismo. Sonaba así.

Capaz que la gente joven, los jóvenes de hoy, no tenían ni idea de lo que nos divertía a nosotros. Hola Mario, muy buenas tardes. Qué lindo contar con su apoyo, sus palabras, su mensaje y la capacidad de soportarme. ¡Ja, qué bueno! This tries money for nothing. ¿Quiere escucharlo? Suena en la tarde de enamorándonos en el paraíso.

14:40 en la 95.5, música extranjera. ¿Qué hacía? ¿Vio cuando suenan esas percusiones que empieza a decir, ahí viene el ritmo? Y claro, y el antipático del operador de la radio le corta la música, justo que usted está por empezar a menear la cabeza, así, como hacían las chicas que tiraban el pelo para un lado, para el otro, haciendo un ritmo enloquecedor. AC/DC, Highway to Hell, dice música también. La primera hora se fue todo música extranjera, después le voy a traer hasta, mire, distintas versiones, hasta cantantes cordobeses, sí, sí, sí, que no se olvide el blues, el son blues que tengo para la segunda hora, con esos temas que yo le pido que usted le preste muchísima atención. ACTC.

0: ¿Recuerdan ese conjunto AC/DC? Sí, hizo una actuación en vivo, ¿sabe dónde? Sí, un concierto en el año 2009 en el estadio de River Plate. Y sonó de esa manera. Ella también. De raza morena. Piernas impresionantes. Un pelo ensortijado, tirando a rubio, y una voz especial. Después de una dura vida, ella es Tina. Sí, Tina Turner.
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Recuerdan a esa mujer, qué belleza que era su interpretación, y ver el diseño de sus piernas era lo más lindo de Tina. También las interpretaciones que hizo a dueto, recuerda, adiós señor, muy buenas tardes. Es una interpretación impresionante. En Múnich, 1998, ella, Tina Turner, y él, Eros Ramazzotti. La interpretación, Cosas de la Vida.

Así se presentan los grandes. 2664-19-2502, 2664-34-58-47. Y les voy haciendo un comentario, mire. Los miércoles, para los que estuvieron y los que no. Sí, los miércoles, un ratito, como a esta hora más o menos, hacemos el compra-venta de Enamorándonos en el Paraíso. ¿Usted quiere promocionar algo? Dígamelo y vemos si se conectan dos personas sin mi interés de por medio. Solamente hacer algo por la gente que tiene algún, mire, triciclo, caño que no usa, bicicleta, auto, moto, motorhome, no lo quiere más, anúncielo, yo lo anuncio acá, y si sale un interesado, se conectan ustedes, hacen su negocio, y bárbaro, si salió bien, Javier contento. Que, mire, va a haber para vender balanza electrónica, carritos esos para hacer las compras, va a haber artesanía inca, esa que hay una sola pieza, eso sí, eso se lo garantizo porque no hay dos. Está hecho tipo velador de pie, tiene más o menos un metro de altura, una artesanía inca que es única en su especie. Todo. Usted tiene que escuchar los miércoles a esta hora el compra-venta de Enamorándonos en el Paraíso. Salió cerámico para vender. Hay un traje de gaucho, pero de primera especial para vender. Hay botas de gaucho, rastas y facón. Un montón de cosas. Montón. Una aspiradora de esas para auto, ¿vio? No, la chiquitita, no, es un poquito más grande. Sí. Y por ahí, si sale una aspiradora, capaz que salga una hidrolavadora. Sí. Siempre a esta hora, 5 minutos, 7 minutos antes de la hora 15, los días miércoles. Los viernes, adiós, muy buenas tardes. Qué lindo saludo, qué lindo. Perlita. ¿Vio? La reconocí. Ajá, me alegro. ¿Cómo anda usted? Espero que muy bien. Les traigo un nombre. ¿Se acuerda? Recién era Tina Turner con Eros Ramazzotti. Esto es 1977. Y a ver, mire cómo sonaba. Escúchelo.

0: Ese ritmo, ese tema, 1977. A ver este mensaje, si usted me dice quién era la intérprete. Uy, muy buenas tardes, gracias. Sí, dejé una prenda allá, sí, para que me la cuiden. Esto es de reitero, 1977, ya viene la publicidad de la radio. El tema era de Giorgio Moroder. Viejísimo, creador de letras. Y la interpretación fantástica, ella, morena, voz espectacular, sí, Donna Summer.
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Ella es una intérprete también, morena intérprete, te digo, hable bien, joven, si no lo apura nadie. El Gloria Gaynor, usted la tenía. Es de aquellas épocas de nosotros, sí. 1970, 1980, no más de eso. Sí. Teníamos cantantes, que eran muy, muy. Imagínese cómo comenzaría un viernes de noche si comienza escuchando a Barry White. ¿No lo tienen?

Se le decía en aquel entonces música disco, lo primero, lo último, mi siempre, Barry White. ¿Cómo que no? Si usted es de mi época, ¿cómo que no lo disfrutó? Tampoco, mire, tampoco tiene este timbre de voz. Y la mayoría de todos estos cantantes son morenos. Ahora dirían, ¿cómo es? De origen africano.

0: Sí, tienes razón. Hoy es un zapping de música. ¿Le gusta? Bien, me alegro muchísimo. Era Lionel Richie. Ahora otro moreno más haciendo un zapping musical en Enamorándonos en el Paraíso.
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Este es un show en vivo del señor Stevie Wonder. Claro, ya estaba grande Stevie Wonder. Cuando era más joven, interpretaba temas Just Call It To Say. Claro, sí, sonaba más o menos. Mira, escuche. Ahí está, recuerda.

Stevie Wonder, solo llamé para decirte que te amo. Ahora le voy a... perdón, es un hipo, es como los chicos, ¿vio? El diafragma no se puso en distinto tiempo que no debía y salió hipo. Oye, Alicia, que dice, a ver, espere que no había leído este mensaje. No puedo no leer un mensaje de mi audiencia. Me encanta la música que estás pasando hoy. Señora, usted sabe, a disposición de mi audiencia, de mis amigos, le voy a traer ritmos de La Habana. Vamos a hacer un tema, más o menos, el son cubano con salsa y Days in Souls. A ver cómo, a ver si es de su agrado. Ritmos tropicales.

0: Es un son cubano, salsa, dancing and soul. Me gusta ese ritmo cadencioso. Veo eso que las cubanas tan lindas, morenas, ese piel color dorada, pelo ensortijado y escotes que van más allá de la imaginación porque viven en un... Y es un clima ecuatorial, sí. Y del Ecuador un poquitito más arriba, ahí, zona tropical. Y, claro, ellos vestidos todos de sombreros y siempre de ropa blanca para amortiguar un poco los rayos del sol. Los bongó el ritmo. ¡Qué lindo! Tengo más música, pero le voy a traer al cordobés que yo le había dicho. Sí, es cuartetero, de origen rockero. Su apodo es ese que aparece debajo de la cama. ¿Ya lo sacó? Su tema, la copa rota. Él, el rey Pelusa.
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el Pelusa, ahora viene el Ángel. También cordobés, ya nos dejó, siempre les cuento. Cuando se acabe el amor, nos interpreta Gary.

0: 15:34. Qué lindo. 2664-19-2502. El teléfono de la radio viene pedido. Viene pedido de alguien que quiere escuchar contigo siempre el tema de Ulises Bueno. Sí, usted lo quiere, usted lo tiene acá, en Enamorándonos en el Paraíso, hasta la hora 16, desde las 14, Javier Tamburo con ustedes, para hacer música a la tarde y transformarlo en algo paradisíaco. Así suena Ulises Bueno.
1: Lo sabe.

justo vio, Laura, la traición del muchacho internet. Se corta, enseguida vuelve, y es como que a él no le pasó nada. Sí, pero a mí me pone...

Juan Gabriel, Natalia Lafourcade, en esto que nos queda un ratito de 14 minutos para irnos hasta mañana. No, si no me estoy despidiendo de usted. Ah, ¿vio? Tengo que colgar con otro ritmo. Este es de la conga.

0: Y hoy nos vamos de a poco despidiendo en la tarde de Enamorándonos en el Paraíso. Comenzó muy sensual, muy romántico, con música en inglés, toda una primera hora. Y sí, la segunda va cambiando, ¿veo? Va cambiando. Y ahí va. ¿Qué nos quedan? 5 minutos. Sí. ¿Quieren más? ¿Quieren más música? Esto es, a ver, ¿qué les traigo para la despedida? Mientras tanto les voy diciendo muchísimas gracias por permitirme estar un momento con ustedes en su casa, en su dormitorio, en su teléfono, en su radio, en su auto, en su trabajo, quizás, en su momento de descanso. Y sí, gracias por permitirme estar una siesta paradisíaca a su lado. Me voy despidiendo de a poquito. Este tema lleva 6 minutos y medio y es un dueto entre Qué Locura y Ángela Leiva. Y son dos temas. Yo era, y el segundo, pero me acuerdo de ti.
1: ¿Conocen? Lo voy a cantar con este pedazo de cantante que tenemos acá. Una gran amiga que me dijo, sí, estoy con ustedes.
2: Obvio que me...

0: El aplauso grande para Ángela.
1: Gracias, Luna Park. Gracias, aguante el cuarteto.
2: Y así sonó en la tarde, enamorándonos en el paraíso, música de cuarteto, música melódica, música cubana, música en inglés, en distintos intérpretes. Y sonó para Javier muchos mensajes con muy buena onda, con un muy buen tino, a decirme, sí, el agrado de estar compartiendo un rato desde la 95.5 hasta su casa, hasta su auto. Sí. Y 58, 15:58. La despedida siempre es lo más ansioso que hay para reunirnos nuevamente mañana a la hora 14. Sí. Yo también espero con ansiedad muchísimas veces volver a la radio para poner un poquito de música y variar esos tonos musicales en donde a cada uno y distintamente va agradándole la música que se recuerda, que se tiene en la retina y en lo más ansioso. Suena así la despedida cortita. Él es Michael Bolton. When a man loves a good man.

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0: Y arrancamos el programa, como siempre, con el señor Miguel Mateos del grupo SAS, con Tira para Arriba. ¿Y en qué momento? Si no tiramos para arriba, al horno. ¿Cómo está, Trapiche, querido? Bueno, acá estamos de 19 a 21 horas. Hoy estoy acompañado, y no de mi coequiper habitual, el señor Gonzalo Vivas, quien les habla, Martín Sebastián Equiza. Mirá qué nombre tengo, ¿eh? El Sebastián jamás lo usé, pero no importa. Y está, en este caso, nuestro... ¿Cómo te podría decir? Nuestro futuro presentador, comunicador, no sé, líder de comunicación. ¡Oh! ¡El señor Dauequiza!
1: Coqui Argento, de vuelta.
0: Coqui. Usted le puso Coqui, el maldito de...
1: Sí, sí, González. Pero me gusta el apodo.
0: Y no, pero estás viendo la serie cada tanto.
1: Sí, sí, yo sé quién es Coqui, ya sé porque lo dice.
0: ¡Papucho! ¡Papucho! Y está bueno porque son hermanos en serio los pibes.
1: Sí, sí.
0: Y se pegan, se golpean, son un flash. La piba es muy buena actriz, ¿eh? Contra todos los pronósticos que no aparecía, de grande se ha transformado en una gran, gran actriz. Él quedó ahí medio en el camino, pero ella es muy, muy buena. Bueno, querido, ¿todo bien?
1: Sí, todo bien.
0: ¿Todo volví después de... ¿Vio cómo está aflojando un poco el invierno?
1: Sí, se nota. Hay sol a la tarde.
0: Hoy amanecimos fatal.
1: Horrible.
0: Fatal. Usted se tuvo que ir muy temprano.
1: Sí, sí.
0: Se le nota en la cara. A la mañana era, pero asqueroso. La ruta, la niebla, la lluvia, truenos, rayos y relámpagos. Así que nada, yo tenía que ir a San Luis, desistí de ir y a las 10:30, 11, salió el sol. Pero
1: sí.
0: Como diría su bisabuelo, uh-huh, ahí dudo un poquito, me cachen 10, porque tendría que haber ido. Así que nada, bueno, señor, tenemos muchas cosas hoy. Usted nos va a contar del fútbol.
1: Ajá.
0: Veo que tiene ahí preparado la información.
1: Tengo preparado, sí, sí.
0: Igual estábamos hablando con Gonzalo el otro día y está como opaca la cosa. Vos viste lo que la tabla.
1: Sí, no es muy linda de ver.
0: No se pueden ni cargar entre ellos. Es una tristeza absoluta. Boca ganó su primer partido, aparentemente.
1: Sí, pero ya está más arriba, está,
0: sí, claro,
1: está presentable.
0: Una tristeza.
1: River no.
0: Lo de River, bueno.
1: Está ahí.
0: Me llegan todos los memes, las fotos con River, con B larga, ¿viste? Y todo eso. Le digo, muchachos, pero no pueden cargar a nadie, con todo cariño y respeto. Así que bueno, prosigue el folclore. Sí, del sí, fútbol. Así que vamos a ir con esa información. Tenemos información del clima también, por supuesto, como siempre. Y lo vamos a acompañar de 19 a 21 horas en esto que hemos llamado Gomazo, como le dice Gonza, pero no tenemos nombre todavía. Seguimos pobre de nombre.
1: Gomazo quiso ponerle.
0: Por eso, pero no fue aceptado por la trifecta.
1: Gonza, Martín y el SO, ¿qué sería?
0: ¿Eh? No sé. No sé qué quiso decir. No sé.
1: Gomada.
0: Gomada, pues no, todo raro. Tampoco nos matamos tanto.
1: Sí, sí.
0: No, una porquería. Así que nada, estamos acá haciéndoles compañía, y como siempre digo, tantas horas, casi 22 horas, no, casi no, son 22 horas prácticamente de música ciudadana, música puntana, música folclórica, cuarteto, cumbia y demás. Y yo siempre insisto que en estas dos horitas tratamos de meter un poquito de rock nacional. Porque hay muchísima gente, muchísima, pero muchísima gente que ha venido a vivir al Trapiche, como es mi caso, que tenemos un poco, al venir de otras urbes, de otras grandes ciudades, el rock nacional más metido en nuestros corazones y en nuestras mentes. Así que bueno, usted tiene novedades, ¿no?
1: Por supuesto.
0: ¿Lo que hizo hoy?
1: Sí, sí, pero no sé si quiere que arranque con mi... noticias futbolísticas, o si quiere que arranque con mi anécdota de este día.
0: No, espere. Vamos, todo, tranquilo.
1: Tenemos aún.
0: Ya se nos comunica.
1: ¿Mensaje?
0: Ya se nos comunica la gente. Para eso vamos a dar el número de la radio, el 2664192502. 192502. Después lo vamos a decir en la quiniela. 19 creo que era. El pescado, el 25, la gallina y el 02, no me acuerdo. No, vamos bien. Ya que estamos en la timba, le mendemos también con eso. Vamos a buscar un tema musical que ya nos están pidiendo. Pasa que siempre me piden los mismos grupos, ¿viste? Uno quiere,
1: Sí, sí.
0: Quiere cambiar un poquito, claro. Sí. Acá tengo uno, por ejemplo, que no le hemos puesto nunca. El Salmón. ¿Usted sabe quién es el Salmón?
1: No lo conozco.
0: Sí, señores, Andrés Calamaro. Andrés Calamaro, sí.
1: Sí.
0: Le dicen el Salmón. Para todos.

0: Y pasó el Salmón Andrés Calamaro con su tema Loco. No sé, porque a mí me dicen el loco muchas veces, nunca entendí por qué.
1: Sí, yo tampoco.
0: Es una falta de respeto a la herida. Pero mire que millones de visualizaciones, qué jugador. Ahí nos escribe el amigo Sergio, el hincha de River número uno del trapiche, que nos pide Soda Stereo en la Ciudad de la Furia, pero después lo vamos a, sí, a dejar en off. Y también nos pide un grupo que no he puesto hasta el momento.
1: ¿Qué grupo?
0: Un grupo que se llama Jóvenes Pordioseros.
1: ¿De dónde es?
0: De Buenos Aires, por supuesto. No digo por supuesto, hay muchos grupos geniales del interior, pero la mayoría son de la urbe citadina. Bueno, cuéntele al trapiche dónde ha estado
1: el día de hoy.
0: Tan temprano.
1: Bueno, para empezar, tuve que despertar al gallo, porque me levanté a las 5 de la mañana. Nunca en la vida. Y tuvimos que juntarnos con los chicos de la escuela a las 6 de la mañana en la institución educativa de acá, trapiche.
0: Alfredo
1: Bertín.
0: Muy bien, dígalo.
1: Para ser transportados por un colectivo de muy buena calidad de viaje.
0: ¡Epa!
1: Hacia el Puente Blanco, San Luis, para las Intercolegiales Culturales 2026.
0: Intercolegiales Culturales 2026. Me suena así como pomposo. ¿Te conoces la palabra pomposo?
1: No. Bueno. ¿Cómo sería la palabra pomposo?
0: Y canchero, fanfarrón, grande, gigante, importante, grandilocuente. Me encanta, me encanta. Y escúchame, ¿y de qué consta eso?
1: Mirá, las intercolegiales culturales, como también las deportivas, tienen la misma funcionalidad, digamos. Reunir a las escuelas y que compitan, pero estas culturales tratan, obviamente, sobre una producción artística de parte de cada escuela, la cual puede venir usualmente de danzas, música, literatura, actuaciones, entre otras. Por el momento no hay datos específicos sobre cuántas escuelas, pero porque dura 4 días, empezó hoy.
0: Ah,
1: así que
0: sí, sí, muy bien,
1: dura
0: 4 días.
1: Y aproximadamente están participando unos 4.000 estudiantes en toda la provincia, tanto de nivel inicial, primario, secundario y educación especial.
0: ¿Qué me cuenta? Y hoy, esto es un teatro.
1: Es un teatro, sí.
0: ¿Cómo se llama?
1: El teatro es en el Puente Blanco.
0: ¿Lorenzo, dijo usted? No.
1: No, no, no. Ahí te digo bien el nombre. Pero como a lo que iba, también en ese lugar hicieron la jornada de clip, la cual trató sobre...
0: ¿De qué?
1: Clip.
0: ¿Y qué es eso?
1: Era una sigla, que ahora no me acuerdo bien porque pasó bastante tiempo, pero trataba sobre radiolocución, streaming, inteligencia artificial, etcétera.
0: O todo sea, lo que yo manejo ampliamente.
1: Exactamente, todo lo que usted... la...
0: los pibes somos así.
1: Exactamente. Pero bueno, ¿me iba a preguntar algo sobre este evento?
0: No, no, claro, desarrolle, porque hay mucha gente que capaz que no está enterada.
1: Bueno, una vez que llegamos, a eso de las 7:30 de la mañana, había niebla por todos lados, lluvia, era un desastre lo que era San Luis. De hecho, cuando en el colectivo estábamos yendo, se seguía de noche, estaba todo oscuro, no se veía nada. Llegamos a San Luis, Puente Blanco, al teatro, entramos, nos dirigimos, damos vueltita, esto que otro, y a eso de las 9 arranca la jornada. Arrancan a pasar las primeras escuelitas, nivel inicial, primario. Había muchos chicos que hacían coros de primaria. Canciones así, infantiles, pero interesantes. Después hubo una suerte de producción teatral, muy cortita, pero que terminó en una danza. O sea, está bueno. Y bueno, lo que tienen estas intercolegiales culturales es que, a diferencia de las deportivas, que es que no te da bronca perder estas. Porque cuando perdés las deportivas te da más bronca. Ser eliminado, esto que otro.
0: Lo de la toma son todos
1: tuyos. Hay más calentura. Pero acá no.
0: Usted se enoja.
1: Acá te das cuenta de que sos vos, tu equipo y nadie más.
0: Nadie más.
1: Hay un jurado de diferentes categorías como lo puede ser artes visuales, folclore, danza, música. Califican todo ahí, ¿eh?
0: Hasta, ¿es un jurado más calificado?
1: Aprobado.
0: No, no sabemos en realidad.
1: No sabemos. Estimo que está aprobado el jurado.
0: Capaz que son como muchos acá en San Luis que son licenciados
1: Algunos son del Ministerio de...
0: Ah, entonces palabra santa.
1: Palabra santa, quién sabe.
0: ¿Dónde el ministerio son palabras santas? Porque acá son toda gente muy preparada.
1: El Ministerio de Cultura, así que algo tendrán que tener.
0: Olvídese.
1: Pero bueno. Y la jornada siempre es espectacular porque no escatiman ahí en gastos, digamos.
0: Escúchame una cosa, ¿le dieron de comer?
1: Sí.
0: ¿Qué comió a la mañana?
1: De desayuno era una barrita, un turrón, unas obleas y un juguito de manzana.
0: ¿Nada caliente?
1: Podías pedir algo caliente, pero eso es lo que le daban de cajas a cada docente para que repartiera según la cantidad de alumnos.
0: Ajá.
1: Y después de almuerzo eran sándwiches, jamón y queso, que estaban buenos.
0: Pasables.
1: Estaban pasables, estaba el pan...
0: Usted ha traído en alguna oportunidad alguna muestra y era bastante difícil de digerir.
1: Sí, sí, pero bueno.
0: Escúchame una cosa, ¿cuántos fueron de acá, de nuestra localidad?
1: 50 chicos fueron.
0: ¡Cállate!
1: Sí, 50. ¿Ah?
0: ¿50?
1: Sí.
0: ¿Y estaba la banda delincuente, amigo suyo?
1: Estaba una pequeña parte de mi banda de delincuentes.
0: Está muy bien. ¿Hicieron algo o fueron a hacer delincuencia nada más?
1: No, participaron. Todos los que fueron, participaron.
0: ¿El señor Benjarano qué hizo?
1: ¿Benjarano?
0: ¿Qué hizo ese?
1: Dio una clase ahí de folclore, bailando.
0: ¿Me estás...?
1: No.
0: No, hábleme en serio, si no...
1: No, pasó a bailar con todos los chicos el Pericón Nacional.
0: ¿Bailó el Pericón, Lucas?
1: Sí.
0: Ah, guau. Nos tapó el agua. Escúcheme, ¿quién más de ese grupete...?
1: Del curso.
0: Benja, ¿qué hizo?
1: También bailó, por supuesto, liderando de frente.
0: Y con esos rulos parece 2 metros. ¿Y quién más?
1: Román y Thiago no participaron.
0: ¿Qué hicieron? ¿Hinchada?
1: No fueron. Ellos bailaron, ensayaron, pero a falta de compañeros para bailar, no pudieron venir. Después participaron otros compañeros. La mayoría participó. De los 28 que somos, participamos 24. Bastante.
0: Ah, bien.
1: 24, sí. Después, casi la mitad de los que fuimos. Después, los chicos de primer año, segundo año, tuvieron también su danza. Que no la vi porque estaba haciendo esto, ahí le comento. Estaba en otra cosa. Pero sí vi a los chicos de cuarto año, también participaron. Y quinto, en una producción también de...
0: ¿Pero eso fueron en otro colectivo?
1: No, todos el mismo.
0: Pero si ustedes fueron 24 de sexto, lo demás eran poquito entonces.
1: Claro, éramos 50 en total.
0: Por eso le dije, si la mitad eran de último año, los de cuarto eran 5, los de primero eran 4.
1: Claro.
0: No me dan los números, compañero.
1: No, sí, era muy reducido.
0: Por eso, vio como estoy a full, ¿eh? ¿Sabe por qué estoy así? Porque estoy tomando ashwagandha, que me la dio Vero, ahí de la farmacia Los Álamos.
1: Sí. Bueno, estuvo muy buena la jornada. Siempre es buena.
0: Muy buena, buena.
1: Lo voy a extrañar. Ah, pero no sabemos si ganamos o no.
0: ¿Cuándo se sabrá eso?
1: Estimo que cuando termine esta primera fase, es como decirte
0: la... O sea, acá fue la presentación suya.
1: Sí.
0: Haciéndose el conductor. Después
1: la danza del Pericón Nacional.
0: ¿El Pericón Nacional?
1: Son tres diferentes. O sea que uno puede pasar, el otro no.
0: Correcto. ¿Ves?
1: Yo estoy con mis compañeros.
0: Ajá, ¿y algo más?
1: No, solo esos tres.
0: Está bien. No hubo una otra cosa, un malambo, un folclore.
1: De
0: la escuela te hablo.
1: De la escuela hubo una pareja.
0: Bueno, por eso le digo.
1: Un compañero de quinta y compañera de quinta que bailaron.
0: ¿Qué?
1: No lo sé.
0: Esa danza me encanta.
1: No, qué lindo, me encanta. Pero.
0: Él no lo sé, no
1: lo
0: tengo.
1: Ahí lo voy a mostrar.
0: El no lo sé norteño, porque el no lo sé de sureño es distinto.
1: Sí, sí. Ahí lo voy a mostrar. No sé cuál era, por eso. Yo estimo que era acá.
0: ¿Cómo que era acá?
1: Que era de acá. Pero bueno, fue muy buena la jornada, la verdad, ¿eh? ¿Esto qué sería?
0: Eso creo que es chamamé, señor.
1: Chamamé, sí, sí.
0: Eso es chamamé de acá, Luján. Claro, un super chamamesazo de esos de corriente.
1: Exacto.
0: De la zona de la Mesopotamia, señor. Mirá, sí, chamamé de acá, Luján.
1: Mira, chamamé también.
0: Mi hijo me está mostrando un video. Profe de música. Y está claro. Flor de chamamé. Sí, bien los chicos. Mirá qué ritmo llevan.
1: Qué bien.
0: Están bien vestiditos, todo divino. ¿Sos son de sí, quinto?
1: Son de quinto, sí. Mira, yo te digo algo.
0: Ustedes, los 28, uh-huh, son de madera para bailar, en general, les digo.
1: Sí. Ah, no, yo pero por suerte el pericón nacional es más con una suerte de coreografía.
0: Usted sabe que su madre era número uno con pericón, ¿no?
1: Sí, me contó.
0: Ah, no.
1: Lo bueno del pericón es que lo complicado, lo difícil en todo caso es el paso básico. Lo único que tenés que practicar, digamos, porque después es todo coreografía.
0: Claro,
1: se hizo el ritmo y listo.
0: Sí, por supuesto.
1: Pero bueno, yo nomás quiero decir que si ganamos es gracias a mí y si perdemos culpa de los otros.
0: No, me encanta esa filosofía.
1: Porque yo el año pasado y el año pasado he pasado de ronda.
0: ¡Epa!
1: Así que, o sea, que... Pero no he participado con mis compañeros de curso. He participado
0: está muy
1: con...
0: Está muy bien.
1: Bueno, así que bueno, es como... Mundial 2014.
0: Ah, mire.
1: Que lo perdió Messi.
0: Exactamente.
1: Lo ganó. Claro. 22. Bueno, lo mismo.
0: Es lo mismo. Usted hace una analogía con el señor Messi.
1: Sí, exactamente. Es lo mismo.
0: Bueno, vamos a ponerle un manto de piedad a esta pavada que acaba de decir. Vamos a poner para el amigo Sergio. Los jóvenes pordioseros con Juanse. Descontrolado.

0: Muchas gracias.
1: Y pasaron los jóvenes por Dioseros con Juanse Descontrolado en Viva el Rock and Roll. Escúcheme una cosa.
2: Dígame.
1: Más o menos tiene una idea mínima de cuándo están los resultados de este encuentro. Allá en...
2: Ah, de la Intercolegial Cultural. Claro. ¿Se y estimo que cuando terminen estos cuatro días, como, claro, como del Mundial, fase de grupo, digamos,
1: ah, ahí... Pero no entiendo, ahí me perdí. Si hay fase de grupo, significa que hay otra ronda.
2: Claro, hay otra ronda.
1: Ah, no entendí nada entonces. Usted ahora clasifica.
2: Claro.
1: ¿Y cuándo sería la próxima ronda? ¿Qué pasa? ¿Un pericón más top pasarían?
2: Claro, tendríamos que hacerlo más mejor.
1: Claro, no, eso no entendí. Ah, o sea que hay otra rondita más.
2: Claro.
1: Ahora sí, ahora sí. O sea, ¿y esto cuándo termina?
2: No.
1: Cuando
2: no
1: ingresan, sabe. Más o menos.
2: No sabemos.
1: Cuando están entrando a la universidad y le dan resultados.
2: Yo estimo que deberíamos pasar de ronda.
1: Bueno.
2: ¿Por qué?
1: ¿Y por qué?
2: Mira, yo no quiero decir nada, pero...
1: Pero...
2: La producción del vestuario, del baile, más mi aporte de locución.
1: Bueno.
2: El cual yo creo que tengo la nota, no diría máxima, pero... Opa. Máxima entre todos los participantes que han hablado.
1: Ajá.
2: Por un solo motivo.
1: Cuente.
2: Y es que no tengo papel para hablar.
1: Todo, eso todo de campeón, memoria, está muy bien, eso. Certifica porque, que usted que ha estudiado.
2: Exactamente, todos están.
1: Han memorizado como corresponde.
2: Todas las demás escuelas han pasado con un papel para hablar.
1: Todo ese speech, ¿quién lo hizo?
2: ¿Se refiere a mi diálogo?
1: Sí, sí, lo que usted, no es un diálogo eso, hijo.
2: Ah, digo diálogo porque así lo
1: es un escribió. Speech. Así se le dice técnicamente, discurso en todo caso.
2: Un discursito.
1: ¿Quién lo escribió?
2: Decir escribió duele. Fue mandado a hacer. Por ella, por mi profesor de química.
1: ¿Un profe de química haciendo eso es raro?
2: Sí, raro.
1: ¿Y por una inteligencia artificial?
2: Sí, no, pero no se preocupe, no. Que después yo lo modifiqué 5 veces para que sea más propio. Porque si no...
1: No, de ninguna manera. Mándele de parte mía que no se hace eso.
2: No, sí, sí.
1: No. Todo alumno que use inteligencia artificial, inmediatamente está despedido.
2: ¿Y si lo usa el profe? Peor. ¿Eh?
1: También que se autodespida. Como diría un amigo, si tenés dignidad,
2: échate.
1: Por favor. Me tienen, pero hasta la coronilla, decía otra abuela mía. Con esta porquería de la inteligencia artificial, nadie lee, nadie escribe, nadie une los puntos, nadie. Ya me estoy calentando. Mejor voy a poner un tema musical.
2: Ponga un temita.
1: Porque a mí se me sale la cadena. Voy a poner a uno de los grandes. Uno de los grandes del rock nacional, de la nueva trova, en ese momento. Fito Páez.

0: tiro.
1: Que es redonda el cargador.
2: Y pasó el amigo Fito Páez con Giros. Qué pedazo de tema, señor. Escúcheme una cosa.
3: ¿Qué me quiere comentar?
2: La información deportiva.
3: ¿Usted la quiere ya?
2: La novedad, ¿sabe cuál es? Ganó Boca. Con razón Gonzalo está tan callado.
3: Sí, sí.
2: Porque siempre está ahí de los pelos cargando. Ah, no puede cargar a nadie este hombre.
3: No, es una vergüenza.
2: Así que el Ceneice ha triunfado. ¿A quién le ha ganado?
3: Según lo que he visto, le ganó a Estudiantes, si no me equivoco.
2: ¿Estudiantes de dónde? Hay varios estudiantes, pues se lo digo, ojo.
3: Del grupo A.
2: No. Estudiante de La Plata, estudiante de.
3: Estudiante solo.
2: Por eso, mire que hay un.
3: Estudiante solo.
2: Yo no sé mucho de fútbol, pero sé que hay varios.
3: Sí, hay varios estudiantes, sí. Pero déjame que te digo bien. Ganó 1-0, pero creo que fue Estudiante, si no me equivoco.
2: Pero siempre se dice Estudiante de La Plata, claro, Estudiante sí. De...
3: Estudiantes, solo Estudiantes. Ah. Estudiantes. 1-0. Con un gol de Ascacibar.
2: No tengo ni idea, yo no menos. Importa. Y Gonzalo tiene que estar a cargo de esto, pero bueno. Lo importante es que la familia viva está contenta, porque sí, son sí. Todos boteros. Y le mandamos un saludo a todos. Menos al Chicho.
3: Quiere que pase rápidamente cómo están las tablas de posición de la Liga Argentina.
2: ¿La Liga o la Copa?
3: Liga.
2: ¿No es Copa Argentina eso?
3: No, Copa.
2: ¿Yo qué sé?
3: Copa.
2: Copa Argentina, ¿por qué dice Liga?
3: Siempre digo Liga, pero está mal decir Liga. Porque teóricamente si te digo Liga Argentina, son todos los que juegan en Argentina, los equipos.
2: No sé la diferencia. Pero bueno, cuente.
3: Es como que primero. Te diga Serie A.
2: Hay dos zonas, ¿verdad?
3: Es como que te diga la Copa de la Serie A es italiana. La Copa Italiana. Pero bueno.
2: Escúcheme.
3: Hay dos zonas.
2: Dos zonas.
3: A y B.
2: No me diga nada. Da vuelta a la tabla, River está primero. Perdón, Sergio.
3: Lo peor es que River está en el grupo B y está último.
2: Es muy fuerte.
3: Bueno, vamos con el grupo A. Liderando Vélez con 9 puntos sólidos. O sea, ganó sus 3 partidos.
2: ¿Usted se acuerda que vivíamos cerca de la cancha,
3: sí,
2: de Vélez, no?
3: He ido.
2: ¿Usted sabe que su padre jugaba para Vélez? No al fútbol.
3: Sí, sí.
2: Al tenis. Pero bueno,
3: correr.
2: Qué pero cheto sí. Que era el tipo.
3: Me acuerdo que una vez con usted fuimos a pintar a un baño vestidor de Vélez, la cancha, ¿puede ser?
2: Sí, señor.
3: Me acuerdo.
2: A colaborar.
3: Y bueno, en segundo puesto del grupo A. Tenemos a Independiente y Gimnasia y Esgrima con 6 puntos. Cuarto puesto, Instituto con 6 puntos. Le sigue Newell's Old Boys con 4 puntos. Lanús con 4 puntos. Defensa y Justicia y Boca Juniors comparten el séptimo puesto con 4 puntos también. Noveno, ya fuera de la clasificación, estaría Talleres. Luego estaría Estudiantes, San Lorenzo, Central Córdoba, Unión y Platense de último de la tabla, pero con un puntito aunque sea. Ahora vamos con el grupo B. Liderando la tabla está Argentinos Juniors con 9 puntos. Le sigue Barraca Central también con 9 puntos.
2: Ese es el equipo del Chiquitape.
3: Sí, estimo que estará segundo, no lo puedo ver acá, pero por diferencia de goles. Tercer puesto, Gimnasia. Solo Gimnasia.
2: Claro, pero se dice Gimnasia y Esgrima La Plata.
3: Claro, que no. Este es Gimnasia solo.
2: No, pero no hay
3: un Gimnasia y Esgrima. Hay dos, se ve.
2: No.
3: ¿Cómo que no?
2: No.
3: Entonces, ¿qué es esto?
2: Bueno, está mal hecho. Usted está viendo una página de porquería, seguro.
3: ¿Dónde lo voy a ver?
2: No sé, ahora vamos a llamar a Gonzalo.
3: Busque. Hay un equipo que se llama Gimnasia y Esgrima. Gimnasia solo. Está mal, este. Bueno, sigamos. Le sigue Atlético de Tucumán, cuarto puesto, con 5 puntos. Tigre, quinto puesto, con 4 puntos. Independientes, con 4 puntos. Banfield, 4 puntos. Belgrano, 4 puntos. Huracán, noveno. Ya fuera de clasificación por el momento. Rosario Central, el equipo del Fideo, con 4 puntos. Racing, onceavo. Estudiantes, creo que este es de La Plata, doceavo. Sarmiento, puesto 13. Aldosivi, puesto 14. Y un penoso puesto 15 para River Plate.
2: Escuchame una cosa, ¿alguno de los sopencos amigos suyos es de River?
3: Sí.
2: ¿Quién?
3: Le estamos dando con un palo.
2: ¿Quién?
3: Quémelo.
2: Ya te olvidé.
3: No, no quiero decir el nombre.
2: ¿Por qué? ¿Qué? Bueno, ¿y de Boca?
3: De Boca, Román, Benjamín. Lucas es de Boca, pero...
2: Lucas no es de nada, es un mentiroso.
3: Lo máximo de Lucas de Boca es una remera de Cavani de hace como 12 años.
2: Sí,
3: nada. Y una billetera de Boca. Es lo máximo hincha que tiene.
2: Lo único que le gusta es el espejo en el gimnasio, nada más. Bueno, escúchame, voy a poner un temilla de un grupete muy divertido. La Mosca. Para no verte más.

0: ¡Y pasó la mosca! ¡Romperé tus fotos! ¿Pero qué le pasa a la gente? ¿Te peleas para qué rompe la foto? Aunque ahora, con el tema de los teléfonos, te sabes que el otro día, con la computadora, tengo dos computadoras, pero a una pasé a la otra, más sé que hice muy bien.
1: ¿Qué pasó?
0: Y tengo más de 1000 fotos de cuando usted era chiquitito.
1: Sí.
0: Usted era...
1: Cuando me quería.
0: Cuando lo quería, cuando era buena persona, cuando... Yo creo que hay que tener hijos hasta los 7 años.
1: Y después
0: 8 años.
1: Darle una adopción.
0: Exactamente. Que sea como de Mandalorian, un expósito. Y dejarlo por ahí. Usted a partir de los 8 o 9 ya no me gustó.
1: Empezamos con las maldades.
0: No sé qué onda. Y mire que invertí, ¿eh? Escúcheme una cosa. ¿Qué vamos a hacer con toda esa foto? Porque me tiene al plato los dos. Yo quiero ver fotos y tengo que ir a la computadora o a los teléfonos, que pasamos de los teléfonos a la computadora y no tengo la foto. ¿Por qué no tengo la foto? ¿Es muy caro hacer la foto física?
1: No.
0: ¿El no lo sabés o me estás mintiendo como siempre?
1: Le estoy mintiendo, pero le aseguro que no.
0: ¿Y por qué no pones en tu asqueroso teléfono? ¿Cuánto cuesta?
1: Tendríamos que buscar. Estimo que al hacer una cantidad, digamos...
0: No, hacen precio.
1: Hacen precio. Como comprar muchas tarcas.
0: Porque, loco, no puede ser, viejo. Todas las fotos ahí en el teléfono lo mismo. Yo te miré, tengo como, no sé, 200 fotos, viejo. Ya quiero tener en papel. Mire, pierdo el teléfono, después usted que se hace el hacker no entiende nada, su hermana lo mismo. Y pierdo el teléfono. Es más, la que el otro telefonito, el famoso Alcatel,
1: sí.
0: No arrancó más.
1: Y, bueno, usted está pidiendo mucho.
0: Y usted se hizo el banana y no lo supo hacer arrancar. Voy a ir a ver, ¿sabe quién? A mi amigo Kevin.
1: Ajá.
0: Ahí enfrente del río. El hijo de Mónica, los muchachos acá del boliche ahí enfrente del río, que son los que me aseguran el auto, yo sé de paso, y que es el hacker real, no como usted que es un mentiroso y sus amigos, a ver si me lo vas a arrancar, porque tengo montones de cosas que quiero tener.
1: Le asevero que según mi diagnóstico médico, exactamente, que le hice a ese celular, está muerto.
0: Morido.
1: Está moricido.
0: Está bien, pero ¿y cómo? ¿Y ya perdí todo entonces?
1: No, se puede reemplazar. Yo no tengo las herramientas
0: para hacerlo. ¿Reemplazar? No, quiero verlo. ¿Qué quiere reemplazar?
1: No puede. A ver, esto es como... Imaginemos que las fotos están en el motor del Galaxy, ¿no? En el auto. Bueno, usted tiene todas las puertas rotas, los vidrios rotos, tiene el capó desarmado y el motor está ahí todo acurrucado, lleno de...
0: Acurrucado, hermoso.
1: Sí. Todo el armazón del auto está apretando ese motor y usted no va a poder sacar nunca... arreglar el auto como antes. Así que lo que le queda es desarmar todo y sacar ese motor para meterlo a otro auto.
0: ¿Y quién hace eso? ¿Este muchacho lo hace?
1: Supongo que sí. Sí, como usted lo vendió, se ve que sí.
0: Sí, ese es el número uno. Escúchame una cosa, y eso es verso que me dijo un día usted de la nube, no sé qué historieta.
1: Es una...
0: ¿Debería estar?
1: Sí, eso es... No.
0: ¿Y cómo...?
1: Pero espere, yo le expliqué de la nube. La nube es un servidor, ¿ok?
0: Me está haciendo calentar de a poco.
1: Okay, no pasa nada. La nube es un servidor.
0: Hable bien.
1: La nube es un servidor, está en un programa, está adentro. Usted no lo puede tocar.
0: No, eso ni hablar. O sea, ¿cómo acceder, querido?
1: ¿Cómo acceder?
0: Tampoco soy tan pancho.
1: No, eso lo entiendo. Ahora, lo que me dijo de tocar es que usted no lo puede, como un disco duro.
0: No, ¿okay? Quiero acceder.
1: Si usted, al sacar las fotos en ese Alcatel viejo que tenía, no las guardó automáticamente en su cuenta de Google Nube...
0: ¿No debería esa porquería hacerlo solo? ¿Usted no me lo programó ese teléfono así?
1: No, yo era muy chiquito para saber...
0: ¡Mentiroso!
1: ¿Qué edad tenía?
0: Si vos también tenías un Alcatel y tocabas todo, ¿qué habla?
1: Pero yo no tocaba el suyo.
0: Ah, dale.
1: A ver...
0: Y la otra inoperante también de su hermana. ¿Usted que se hacen los hackers y no entienden nada. Bueno, ¿cómo hago para acceder a la nube? Esa es mi pregunta. Ahora, inclusive hoy, con este teléfono.
1: Si quiere le muestro. Tiene dos maneras. O se descarga
0: Explícame, no me mostré nada.
1: Va. ¿Cachendé? No hay nada que le venga bien.
0: Explícame.
1: Usted, si lo tiene guardado desde una cuenta de Gmail, tiene hasta 15 GB gratis que le otorga Google para guardar archivos, fotos, videos, etcétera. Y después hay otras tipo de nube, las cuales o son de paga o son más grandes y gratis.
0: La nube de gas, como viven algunos.
1: Sí. Y de ahí tiene que hacerlo de manera automática, de mandarle las fotos. No sé si sabe que usted tiene en el celular una aplicación que dice Fotos, que está de Google, afiliada a Google. La ve usted.
0: ¿Afiliada le mandaste?
1: No sé cómo explicárselo.
0: Me encantó el término. ¿Está afiliada? Es un partido político, Google.
1: Está conectada, ¿ok?
0: ¿Te afiliaste a Google? Estoy afiliado hace 5 años, pibe. Escúchame, hago los aportes porque yo quiero que Google sea presidente.
1: Está conectada a Google, ¿ok? Lo cual es diferente a que si usted entra en su celular al apartado de Files, archivos en inglés. Que está en inglés, ¿eh? No lo digo file por cancelar, no, así no, está. Vale. De fábrica, default.
0: Archivo, diga, no es más fácil.
1: ¿Cómo?
0: ¿Archivo no es lo mismo?
1: Sí, archivos, files, archivo.
0: Sorry.
1: Pero está file la aplicación. Por eso, porque no, después va a aparecer uno que pone archivos, lo está buscando.
0: Sí, claro.
1: Y no aparece. Entra files y le va a aparecer de todo. Tanto capturas como otras imágenes de WhatsApp, otras redes sociales, etcétera. No las, inclusive las fotos que te sacó. Pero, como dije, si usted saca la foto directamente, se van a guardar en esa nube de fotos, no de files. ¿Ok? Eso es un tema automático. Ahora, si usted ha metido alguna vez Garfio,
0: yo jamás.
1: O ha hecho alguna cosa.
0: Que yo soy de la generación que sabe decir no sé. Sí, y no meto mano. No soy de la de ustedes.
1: Pero sabe que también generaciones.
0: Como mucho acá en esta hermosa ciudad y provincia.
1: Es una generación que le pasan cosas inexplicables.
0: Exactamente, pues somos gente grande, renegados sociales, como el caso mío.
1: Como el otro día, por ejemplo.
0: Exacto.
1: Mi progenitora me estaba pidiendo que saque el Chromecast de YouTube. De la tele, ¿viste? Del celular.
0: Sí.
1: Y dice, ¿qué pasa? ¿Qué pasa que no funciona esto? ¿No?
0: ¿Cómo decía?
1: ¿Qué pasa? ¿Qué pasa que no funciona? ¿Es
0: histérica, esto? Decía.
1: Sí. Ah. Me dice, explícame cómo es. Agarro.
0: Tac, tac, tac, tac, tac, tac, tac.
1: Como le expliqué siempre, me dice, pero no estaba así antes. Así.
0: ¿Y con esa cara también?
1: Sí, con esa cara también.
0: A la pelota, ¿todo eso hacía?
1: Todo eso hacía.
0: Hermoso, bueno. Somos gente grande, usted tiene que entender.
1: No le puedo decir nada porque.
0: Somos mayores. Tenga paciencia.
1: Y después, algo que me calienta es que le haces una pregunta, me permite decir tonta o boluda.
0: Y te mira. ¿Cómo dijo? Amarilla. Amarilla.
1: Me permite decir.
0: No. Tonta vamos bien. El otro no.
1: Ah, usted es.
0: Amarilla.
1: Sensible.
0: Sí, amigo de Gonzalo, usted sí. Le encanta la amarilla.
1: Ah, por favor. Una palabra 100% argentina. Con una pregunta tonta y se ofenden. Como me dice, ¿te pensás que no lo hice?
0: A mí reconoce que me pasan cosas raras.
1: Sí, te pasan cosas raras. Pero si yo hago la pregunta tonta,
0: yo no toco. Yo no toco.
1: No te tomo de inadaptado. Tecnológico.
0: El tema es que ustedes creen que saben más de lo que saben. Digan la verdad.
1: Eso es verdad.
0: Ah, sí, no, está bien.
1: Sí, es cierto.
0: Bueno. ¡Uy! 19:59.
1: Se nos viene la torta.
0: Paveando. Ya mismo. Está sonando de fondo en el muelle de San Blas de Maná. Cada tanto ponemos un poquito de rock mexicano o demás. Pero ya nos vamos a la pausa. Volvemos un ratito.

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0: Y volvimos con Soda Stereo con Prófugos. Esto fue pedido por nuestros oyentes. Sí, sí. Escúcheme una cosa.
1: Dígame.
0: Tengo a la gente ofendida, básicamente, con usted.
1: ¿Por qué? ¿Qué he hecho ahora? ¿Qué no he hecho?
0: A ver si une los puntos.
1: A ver, dígame.
0: Primero le digo quién auspició este bloque. Nuestras amigas, más amigas de Gonzalo que mías, por un tema de tiempo. Se han criado juntos. 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Cortes femeninos y masculinos. ¿Se acuerda, no?
1: Sí, ah. Y creo que está a punto de quemarme.
0: ¿Con qué?
1: Con ya sé qué cosa.
0: Ah, lo entendió. Exactamente, por ahí venía la cosa. Espere que se me trabó acá la...
1: Y obviamente voy a pedir una disculpa. A las amigas. Como le iba diciendo, fue por casi obligación de mi co-equiper Luca Benjarano de ir con ese peluquero misterioso de allá del barrio del Alto, del Bajo, perdón.
0: Pero usted no va.
1: Es cierto, no voy.
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0: 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No, sí. El mes pasado no, hace 15 días.
1: Yo, mira,
0: lo que pasa es que, en el caso mío,
1: es triste ir.
0: Es muy triste.
1: Es como porque... que entras, te sacás la gorra y decís, y Maca, ¿qué puedes hacer,
0: Maca? Maca vino diciendo, qué lindo que este muchacho venga. Claro, porque le alegro el día por las pavadas que digo, porque me dice, ¿qué querés que haga? Lo que puedas, Maca, a tal altura. El otro día me conté los pelos, me quedaban 927. Contados, ¿eh? Así que no hay mucho para hacer. Pero bueno, acá tengo a mi amigo, el legendario, el número uno, el rey del pádel.
1: Kevin.
0: ¿Cómo Kevin? ¿No?
1: ¿Conoces Kevin?
0: El hermano de Gonzalo.
1: ¿No vio un Kevin jugar pádel los tiempos?
0: No, está reconfundido.
1: Esteban.
0: Eric.
1: Bueno, Dios. Hace mucho que no vengo.
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0: Ah, lo dije en inglés. Ah. El señor Eric Gastón Vivas. O el hermano del Gonza y el Chicho. Acá es un poquito más criollo el asunto. Así que bueno, hemos cumplido con nuestros auspiciantes, pero tenemos más, por supuesto.
1: Sponsors.
0: Dígalo usted, ¿a qué tenemos acá? A nuestro amigo...
1: José el Remisero.
0: El número uno.
1: El número uno, que sigue andando el auto no sé cómo.
0: El Cronos está a punto de cumplir 500.000 kilómetros.
1: Increíble, ¿no?
0: Le vamos a sacar, pero...
1: Pero bueno. 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
0: Remise José, puntualidad y fútbol, porque está jugando a la más 60.
1: Es verdad. ¿Y es bueno? ¿Lo has visto jugar alguna vez?
0: Jugamos un par de veces en los Almendros.
1: Sí.
0: ¿Se acuerda que el primer partido mi defensor me golpea la ceja y me la abre de punta en punta?
1: Sí, me acuerdo. Sí,
0: hermoso,
1: sí.
0: Mi debut.
1: Sí, me acuerdo.
0: Y
1: sí.
0: Bueno, estamos en más 60, ¿no? ¿Qué vamos a hacer, muchachos? Esa es la cosa es así. Difícil la
1: pero
0: cosa.
1: Más ¿hay 60. Alguna así tipo estadística?
0: No, Gonzalo debe saber.
1: ¿Hay cartas del FIFA?
0: No, tampoco tanto.
1: De los jugadores.
0: Por de supuesto, más también. 60. 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
1: Es cierto.
0: De Carnicerías Cuchi Corral. Que no hemos podido pasar esta semana. Tendríamos que ir mañana.
1: Y hoy está cerrado.
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0: Bueno, ¿cómo maneja el idioma usted?
1: 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Que hace Spanglish.
0: Exacto. 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
1: Exacto, es pollo.
0: Es pollo, dígalo bien.
1: Pollo.
0: Pollo.
1: Pollo.
0: Ahí está, muy bien, muy bien.
1: Es con pollo. Y. Pollo.
0: No, con I latina.
1: No.
0: Es pollo.
1: Claro.
0: Pero, con I latina, pero, dígalo. Dígalo en su cabeza y pollo.
1: Pollo.
0: Ahí está.
1: Ahí está.
0: Pues con I latina sería pollo.
1: Pollo, claro, sería y más. Nada,
0: sería
1: se medio, más como una doble L.
0: Acá se dice pollo.
1: Pollo.
0: Exactamente. 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
0: 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Así que le mandamos un abrazo grande también. Bueno, hemos cumplido con todo el mundo, señor.
1: Sí.
0: Le tengo una noticia bomba.
1: ¿Noticia bomba?
0: Y para el que está escuchando, también va a ser bomba.
1: Creo. No, no. Pues. Ah, ok, no. Pensé que iba a ir por la esa.
0: Tenemos un oyente del barrio de Caballito.
1: Sí.
0: El señor. El doctor.
1: Doctor.
0: El doctor. MD se dice, MD, Ariel Echevarne. ¿Usted sabe quién es?
1: Sí, lo conozco.
0: Preséntese porque él no sabe que tú estás acá.
1: Él no sabe que estoy acá, ¿no?
0: No.
1: Bueno, Ariel, te mando un saludo. Soy yo, Dago, el hijo de Martín. Si me estabas escuchando, no soy un desconocido. A ver, después que conteste.
0: Claro, me parece que no sabía.
1: No sabía, nunca le contaste,
0: no,
1: capaz.
0: Claro, porque él dice que no le avisé lo de la radio. Está quemado mal, pero bueno. Le digo a la gente, es el señor Ariel es mi casi su tío, le diría yo.
1: Sí, casi mi tío.
0: Mi mejor amigo en la vida, mi hermano menor, mi médico, que no es poco, señora, a esta altura. el que siempre estuvo al lado mío con respecto a mi madre. Así que nada, lo conozco de que tiene 12 añitos más o menos. Mi primer alumno de artes marciales, señor.
1: Sí.
0: Capo total. Así que le mandamos un beso grande que nos está escuchando. Y también para su consorte, la doctora Andrea. Y para Franquito y la Rochi.
1: La Rochi, ahí está.
0: La Rochi, acá la se dice Rochi. La Rochi y el Franco, claro. Sería.
1: La Rochi y el Franquito.
0: Y el Franquito. El Franquito. Le digo el tono vocal sería. Le mandamos un saludo al Franquito y a la Rochi.
1: Le mandamos un saludo a Franquito
0: y a la Rochi. Ahí salió muy correntino. Sí, no, salió sí. muy correntino. No. No, bueno, se van a ofender los muchachos acá. Así que bueno, prontamente nos juntaremos con Ariel y con la familia. Uh-huh. Y bueno, y espero que esté escuchando porque no me parece que no sabía que vos estabas acá.
1: No, no. Ya se escucha el gacho.
0: Ahí se está comunicando.
1: Ahí se escucha el gacho.
0: Así bueno. que bueno, vamos a poner un tema musical.
1: Dale, y después del tema vamos con un par de noticias futbolísticas leves, por ahí un par de datos. ¿Sabe qué me estaba pensando cuando usted dijo noticia bomba? Pensé que me iba a mencionar lo de Nagasaki.
0: No, eso claro. falta un montón, querido. Tenemos nuestras efemérides para el
1: bloque. Claro, claro, me estaba riendo porque dije noticia bomba. Chiste malo.
0: Durísimo lo que acaba de decir.
1: Malísimo, malo, por eso.
0: Mira lo que le pongo.
1: Me está riendo del mal chiste que usted dijo.
0: Esto se lo dedico a... Al amigo Ariel, La Renga, triste canción de amor.

0: Y pasó la renga con Triste Canción de Amor. Para el que no lo sabe, esta canción es un cover del amigo Chizo y de toda la banda del Teti, del grupo mexicano El Tri. Si estuviésemos en México diríamos, pues qué buena rola. Así que ha trascendido las fronteras porque es una versión sensacional, como todo lo que hace el grupo La Renga.
1: Bueno, justamente algo relacionado a México.
0: A México.
1: Exactamente. Vamos a hablar del gran futbolista. No sé si lo conocen, Lionel Messi.
0: Te dice Messi con Z.
1: Exactamente, Messi.
0: Sí.
1: Volvió a jugar. O sea,
0: primer partido después
1: del Mundial. Después del Mundial, claro. Volvió a jugar. Y está jugando la Leagues Cup, que es copa allá de la Federación del Norte, digamos.
0: Todo trucho, ¿eh? Todo trucho. Tiene menos fútbol que los Yankees.
1: Exactamente. Y jugó contra el Atlético de San Luis. Y cuando yo leí el nombre del equipo, me quedé, porque estamos en San Luis. No recuerdo que tengamos un equipo que se llama Atlético de San Luis y que haya jugado con el Inter Miami. Entonces.
0: Está mal usted, pero bueno.
1: Claro. Entro. Y era Atlético de San Luis de México, San Luis Potosí. Ahí está.
0: Oh,
1: era mexicano. Sí, nos robaron el nombre.
0: ¿Y por qué juegan contra un equipo mexicano que es?
1: Porque son de la Conmebol, Federación de allá arriba. Es México, Norteamérica, va. Estados Unidos. O sea, la MLS.
0: La Major League Soccer.
1: Exactamente.
0: ¿Cómo maneja?
1: La Liga Mexicana.
0: Equipazos.
1: Y creo que algún equipo.
0: ¿Y cómo le fue a señor Messi?
1: Metió dos goles.
0: ¿Sigue haciendo goles el chico?
1: Sigue haciendo goles.
0: ¿No se cansa?
1: De hecho, está por llegar a los 1000 goles. Le faltan, creo que algo de menos de 100. Así que si sigue así.
0: Muy bueno, pero.
1: Se consagra.
0: A ver, dicen los especialistas, no quiero hablar mal del amigo Messi ni mucho menos, que ahí obviamente hace más porque los muchachos son un poco más maderitas
1: en el fútbol. Sí, pero después te das cuenta que van jugadores que teóricamente son de talla mundial,
0: pero ya van,
1: mundial,
0: van detonados,
1: pero te das cuenta que está viejo, viejo.
0: ¿Tiene el teléfono a mano usted ahí?
1: Lo tengo acá, sí, ¿qué quiere buscar?
0: Fíjese, un señor llamaba Edson Arantes de Nacimiento.
1: ¿Edson?
0: No, Pelé, cabezón, para todo el mundo.
1: Ah.
0: Yo porque soy así molesto. Fíjese, no sé si fue en 1979. Se fue a jugar, ya veterano, tenía 64 años más o menos. Se fue a jugar a un equipo llamado el Cosmos de Nueva York. Certifíqueme eso, a ver si lo tengo. Y como diría alguien, ¿por qué hice eso? Nadie sabe. ¿Por qué lo tengo en el chip? Nadie sabe. Constateme ese datito, querido.
1: ¿En qué año me dijo, perdón?
0: En el 79 tengo la memoria.
1: Le erró.
0: 80.
1: Pelé se había retirado en el 1977 del New York Cosmos.
0: Ah, se retiró en el 77. Ah, mire, bueno, más todavía.
1: En bueno, ya se retiró.
0: Pero fíjate que notable. Era grande ya.
1: Sí, era grande.
0: Por eso te digo.
1: Sí, sí.
0: Van siempre, toda la vida se fue a Estados Unidos porque estaba creciendo el soccer cuando ya estaban.
1: Sí, sí.
0: Con los tobillos rotos, decía un amigo.
1: Sí, pero igual, hay que.
0: No, ahora cambió la cosa, sí, y sí. Está mucho más. Pero en esa época.
1: Porque mirá, después ves a Cristiano Ronaldo jugando en la Liga de Arabia. No gana nada, el chabón.
0: Bueno, por eso gana plata, lo único.
1: Sí, gana plata.
0: Pero bueno, todos los jugadores. Después, la otra meca del fútbol fue en todos los países árabes, por la plata, obviamente. Y todos los grandes nombres o goleadores y demás, sus últimos añitos, sus últimos dos añitos. Al Jazeera de no sé qué de Qatar.
1: Al Hilal del.
0: De la Zaraza.
1: Claro, sí, sí.
0: Entonces, bueno, igual ha crecido bastante el deporte en sí. Y ya no era como antes. Pero me acuerdo de Pelé porque, bueno, fue un tema de época. Que había ese equipo que no sé si sigue estando, el Cosmos. Después certifíqueme ese dato también. ¿Sigue estando el Cosmos de Nueva York?
1: Que
0: capaz
1: buscarlo.
0: Que no está ni como sí, equipo. Sí. Se retiró.
1: Capaz como decirte los rojitos de Trapiche.
0: Porque son todas empresas privadas. No, por eso. No, esto es un.
1: No.
0: Son todas empresas privadas, como hacen todos los muchachos.
1: Se fundieron hace.
0: Se fundieron, se fueron. Se fue Pelé y se fueron también ellos. No sé, son bravísimos los vagos. Son bravísimos. Bueno, ¿alguna cosita más tiene por ahí perdida?
1: Una noticia menor. Está por empezar el Mundial de Hockey Femenino, pero...
0: Y bueno, ¿cómo que no? Que acá se juega mucho hockey, ¿eh?
1: Sí, sí, femenino. Sí, se juega en Países Bajos. Del 15 al 30 de agosto.
0: A nosotros a Países Bajos le decíamos Holanda. ¿Y sabes algún equipo argentino que va? La, ¿nuestra selección va?
1: Las Leonas.
0: Por supuesto, y sí, pero sí, han ganado, se han cansado, ¿no? Esas chicas. Sí, sí. ¿Cuándo sería, me dijo?
1: El 15 de agosto al 30 de agosto.
0: ¿Del? Te repita.
1: 15 al 30 de agosto.
0: Lo van a pasar en un montón de lugares, supongo.
1: Sí.
0: Le voy a poner algo para otro televidente. Televidente le mando. Porque tenemos un streaming acá. Un tema legendario, pero muy poco escuchado. Muy poco escuchado. Para el amigo Alejandro de Siete Cajones. Vamos a poner al señor Alejandro Lerner. Pero un tema del año 80, creo que es este. Tremendo tema, ¿eh? Escuchá la letra atentamente.

0: Y pasó esta joyita que la quería hacer sonar hace un tiempo. Alejandro Lerner, Nena Neurótica. ¡Qué tema! El que tiene tiempo, fíjese, busque la letra porque es una maravilla. No sé si era 79, 80, 80 y pico. No, un poco más, 80 y pico haber sido. Uy, mirá de fondo, Fito Páez. Bueno, escúchame una cosa. Bueno, ¿qué
1: vamos,
0: tiene ahí?
1: Vamos
0: ¿qué
1: con
0: tiene
1: lo
0: ahí?
1: Que hacen todas las radios del mundo. Vamos
0: ¿qué hacen todas las radios del mundo?
1: El pronóstico del clima, por supuesto.
0: Claro que sí, y viene bien porque está complicado el asunto.
1: Está complicado, mirá. Estado del tiempo actual. No lo voy a decir porque ya faltan poquitas horas para la.
0: Pero dígale para nuestros oyentes de Buenos Aires. Y claro.
1: Capaz le interesa, vamos a ver. Pronóstico para hoy. Condiciones meteorológicas para este jueves. Se espera una jornada ventosa con precipitaciones y descenso de las temperaturas. El cielo estará parcialmente nublado durante la mañana con la probabilidad de precipitaciones de varia.
0: ¿De qué diga? Hable en castellano, dígalo en castellano.
1: Qué mal escriben los de Remes.
0: No. Y su amigo Gonzalo, ojo,
1: Dígale, le mande mensaje, escribe muy mal. Mire, mire.
0: Y usted por eso se confunde.
1: Pero sí, por supuesto.
0: Claramente.
1: No ponen, no ponen coma, no ponen los puntos.
0: Pero esta gramática de porquería.
1: Está hecho con ChatGPT
0: esto. Sí, pero quédate bien tranquilo.
1: Temperaturas promedio.
0: ¿Qué dijo?
1: Temperaturas promedio.
0: Ahora sí.
1: ¿Me escucho bien?
0: No, sí, sí.
1: Vamos nada más. Cierra.
0: Saca el pollo. Como le dicen sus amigos.
1: Saca el gallo.
0: Saca el pollo.
1: 2 grados centígrados de mínima.
0: ¿Para cuándo?
1: Para hoy.
0: Ah, sí, una fresca importante.
1: Una fresca. Y una máxima de 14.
0: ¿Y para mañana?
1: Y para mañana, pronóstico extendido. Mirá lo mal que está hecho esto. Pusieron jueves 7 y viernes 7. Se sigue se toma la molestia de poner bien los días.
0: Son amigos de Gonzalo, cuidado.
1: Viernes 7 de agosto, 2026, va a ser más frío, con una mínima de menos 1 grado y una máxima de 16.
0: ¿Mañana?
1: Mañana, sí.
0: ¿Tenemos leña?
1: Tenemos leña.
0: Tenemos leña, listo, zafamos.
1: Y bueno, para el sábado, que ya va variando, no se puede saber con exactitud, menos 1 grado centígrados y una máxima de 13 grados con un viento variable en el sector sur.
0: Los tiros de las... como volvió el invierno, tuvimos un veranito esta semana. Esta semana fue un veranito, bueno, ¿verdad? Es verdad. Bueno, pero ha sido benévolo dentro de todo.
1: Sí, tampoco está tan cruda esta temperatura.
0: Exactamente, y el viento, ¿qué tema? Porque...
1: Viento fuerte, por todos lados, fuerte.
0: Por todos lados, así nomás. Es el informe de nuestro meteorólogo.
1: Exactamente.
0: El viento, re fuerte, loco.
1: ¿Y cómo va el informe en la radio Trapeche?
0: Frío, fresco pachomba.
1: Abrigate y ponete cuellito, pibe.
0: Fresco pachomba.
1: Está frío.
0: Bueno, y sobre todo usted que se hace el banana y no se abriga como responde. Sus amigos, esa Gavilla.
1: Sí.
0: De Zopencos, ¿se abriga? Nunca veo. ¿Están como usted también o andan bien?
1: Son más veraniegos.
0: ¿Ah, sí?
1: Sí. Más calurosos. Pero sí, sabrían. Llevan una campera grande siempre. No llevan cuellito. Nadie lleva cuellito. Eso me di cuenta, pocos.
0: Bueno, eso está buenísimo, el cuellito. El
1: cuellito lo mejor.
0: Y sobre todo para los pelados ni le cuento.
1: Sí.
0: Antes que lo diga usted, por las dudas.
1: ¿Cómo?
0: Y no, porque ya me miró como diciendo el cuellito, claro, para tapar la pelada. Sí, ya sé.
1: Pero cuellito para el cuello.
0: Yo para el cuello y para la pelada, yo uso para las dos cosas.
1: Usted usa dos cosas, usted tiene gorra también.
0: Pues no tengo pelo.
1: Si usted fuera un poco más decente, se compraría un gorrito de verdad, de cosa, y pues se lo pondría en la cabeza.
0: Ya voy a llegar a esa etapa.
1: Uno gris, feo, así, arrugado.
0: No, tengo ganas de usar gorro de piluso. Con polar adentro.
1: No, esos que tienen así, que parece que tienen pelo de gato por todos lados.
0: ¿Pero qué?
1: Pelos de gato que parecen.
0: Oh, sí, un espanto. Bueno, voy a poner un tema también pedido por nuestra audiencia. Los fanáticos. Este es un veterano. No me pone el nombre, pero se nota que es un veterano porque me está pidiendo Serú Girán. Y yo le pongo Frecuencia Modulada.

0: Y pasó para nuestro oyente misterioso, Serú Girán, Frecuencia Modulada. ¡Qué pedazo de grupo! ¡Qué pedazo de tema! Impresionante. ¡Ay, sí! Ah, porque claro, puse directo el disco. Siempre voy a insistir con Serú Girán, Charly García, Oscar Moro, David Lebón, Pedro Aznar. Llamados en su momento los Beatles argentinos.
1: Mira vos.
0: Y estoy totalmente de acuerdo. Y no sé si más todavía. Bueno, era fanático el tipo. Bueno, escúchame una cosa. Llegó el momento de las efemérides del día.
1: Exacto.
0: Y tengo una muy difícil, muy dura. Pero bueno. Un día como hoy, 7 de agosto de 1945, fue lanzada la primera bomba atómica. La Fuerza Aérea Estadounidense, cuando no, arroja la bomba atómica sobre Hiroshima. A las 8:15 de la mañana se produce el primer ataque nuclear de la historia. El copiloto de la nave, Robert Lewis, exclama, cuando ve el hongo creciendo, ¿qué hemos hecho, Dios mío? El hongo emerge desde la ciudad y unas 70.000 personas murieron por la detonación.
1: Al instante.
0: La cifra pudo haber llegado al doble hacia fines del 45, por la radiación, obviamente, y la destrucción masiva. Y se habla de 200.000 muertos y, para 1950, más de 250.000, por lo que mencioné de la radiación. Tres días después, repito, tres días después, otra bomba atómica, otro ataque nuclear sobre la ciudad japonesa de Nagasaki, con los mismos resultados. Las bombas atómicas marcan la rendición de Japón y el fin de la Segunda Guerra Mundial. Se reúnen en alta mar, el emperador Hirohito se rinde después de esta barbaridad. Que en algún día tenemos que explicar que fue el proyecto Manhattan, ¿se acuerda? Y todas esas cosas.
1: Puede ser que trabajaba uno llamado Oppenheimer o algo así.
0: Exactamente, había varios científicos desarrollando esta locura. El avión que transportaba la bomba atómica se llamaba, era un B-29. Un B-29 es un avión como de carga gigante.
1: Sí, sí, que son medio gorditos.
0: Como el Hércules nuestro, exactamente.
1: Sí.
0: Y todo el mundo lo dice, pero no sabía por qué, le pusieron Enola Gay. ¿Sí? Después Enola. Usted tiene que buscar, tarea para el hogar.
1: Enola Gay.
0: Ese era, le habían puesto como una especie de
1: nombre, sí, sí.
0: Como pintado a mano.
1: Sí, sí.
0: A mano. Así que con esa efeméride se complicó. Pero bueno, es lo que pasó. Cambiamos diametralmente la información, como diría un viejo locutor. Y en 1965... Deporte de no recuerdos esto. Pero tiene que ver con la música. El lanzamiento del disco Help de los Escarabajos, o sea, de los Beatles. Lanzan al mercado su quinto LP, Help. ¿Qué significa Help?
1: Ayuda.
0: Socorro para los amigos. El lado A abarca las canciones compuestas para la película homónima que se estrena en esos días. Además del tema que da nombre al álbum y el film, destacan Ticket to Ride, o sea, ticket para la vuelta, o ticket, sí, sí, para pasear. Y el lado B incluye canciones más versionadas de la historia, que deberíamos ponerla, pero como nuestro espacio de rock nacional la ponemos, capaz que hay una versión, lo voy a buscar, alguna versión,
1: en español,
0: algún
1: cover
0: de Yesterday. Lo tiene Yesterday, sí, ¿no? Sí, yo le he quemado la cabeza a usted mucho tiempo. Otra efemérides también de 1978.
1: ¿Qué ha pasado?
0: Muere Pablo VI, un papa. El papa Pablo VI fallece a los 80 años. Nacido como Giovanni Battista Montini, fue arzobispo de Milán antes de ser elegido como sumo pontífice en el cónclave de 1963. Heredó en el Concilio Vaticano, iniciado por antecesor Juan XXIII, clausuró el concilio en el 65. Fue uno de los papas más controvertidos. Rechazó el aborto y los métodos anticonceptivos. Fue el primer papa en visitar los cinco continentes. Mirá. Paseó parejo el hombre. En 1964 se encontró en Jerusalén con Atenagoras I, líder de la iglesia ortodoxa, que eso es un poco la competencia, en lo que se presentó el primer cara a cara entre las cabezas de ambas iglesias en 500 años. El Papa Francisco, nuestro Papa Francisco, lo canonizó en 2018. Tenemos una más, teníamos una más por acá. A ver. No, pero bueno, es demasiado local. Así que local de Buenos Aires, no de acá de sí, San Luis. Así que bueno, ¿usted tiene algo más ahí en esa información, en ese teléfono loco?
1: Podemos buscar alguna cosita más, pero si usted quiere poner algún tema, hablar de alguna cosa.
0: Yo me debo a mi público y tengo temas.
1: Después mandar algún saludito. Otro temita.
0: Claro, usted.
1: Yo tengo gente, viste, que me está escribiendo, me habla.
0: Está muy bien. ¿Usted tiene gente de Buenos Aires?
1: Tengo uno.
0: ¿Le está escribiendo ahora?
1: Un ex compañero de primaria.
0: ¿Está escribiendo ahora?
1: Sí.
0: Está mintiendo.
1: ¿Quiere ver los mensajes?
0: Ahora lo voy a ver. Va el tema.

0: Y pasó Fito Páez, dos en la ciudad. Esta la época que estaba de romance con una actriz tremenda que tenemos, se llama Cecilia Roth. Así que bueno, ¿tiene algo más? Usted tiene saludos, me parece.
1: Sí, tengo que mandar un par de saludos.
0: Le sonó mucho el teléfono hoy, ¿eh?
1: Sí, sí, por supuesto.
0: Se ve que ha tenido eco su presentación
1: en
0: los encuentros interregionales culturales.
1: Por supuesto.
0: ¿Averiguó el nombre del teatro?
1: No.
0: Siempre, siempre me debe algo usted.
1: Es el teatro más grande, o sea.
0: El teatro más, así.
1: Loco, el teatro loco, más grande. Hiciste la bombonera, loco.
0: Bueno, nunca un dato pide, hermoso.
1: Lo conocen todos.
0: Lo conocen todos. Tengo todos los discos.
1: Le voy a mandar un saludo a mi amigo de Chaco, alias El Chaqueño.
0: Su amigo de Chaco, alias El Chaqueño. Impresionante.
1: Impresionante el apodo.
0: No, no, la locura.
1: Me está escuchando.
0: ¿Cómo se llama su amigo?
1: Dionel.
0: ¿Cómo?
1: Dionel.
0: ¿Dionel?
1: Sí,
0: Dionel. No lo escuché nunca en la vida.
1: O no sé si... No, creo que Dionel es un pronombre. O sea, creo que tiene Lionel de nombre, de pila, y Dionel en el segundo nombre, algo así. No sé por qué.
0: No entendí nada de lo que dijo.
1: Quedémonos con que se llama Lionel, mejor.
0: El Chaqueño.
1: El Chaqueño.
0: El Chaqueño. ¿Pero en qué parte de Chaco? ¿Estás grande, Chaco?
1: Yo tampoco sé mucho.
0: Che. Hermoso lo suyo.
1: Alguna parte de Chaco.
0: Hermoso.
1: Después, otro amigo de Buenos Aires, un ex compañero de primaria, Benjamín Blentral.
0: ¿El Benja?
1: El Benja.
0: ¿De la 8 es
1: eso? De la 8, el número 8, sí, primaria.
0: ¿Dónde quedaba la escuela 8, se acuerda?
1: De, si voy, me,
0: la calle.
1: Me tirás por ahí, capaz que caminando
0: la calle. Encuentro.
1: No sé, viejo.
0: ¿Cómo vi? Lo llevé mil años ahí.
1: Di, no sé.
0: Fonrouge.
1: Fonrouge era la calle. Rouge. Nunca. Ah, Fonrouge, ahí está, calle Fonrouge.
0: Se lo dije bien para que lo entienda, ahí está, bestia, sí, peluda. Sí. ¿No te acordabas, en serio?
1: No, no me acordaba.
0: ¿Y la otra donde paraba el colectivo, que en la esquina, que estaba la 9?
1: No, no.
0: Estaba la 8 y la 9.
1: Me acuerdo que era una calle grande.
0: Una calle grande.
1: Colón.
0: ¿Dónde pasa?
1: Liniers.
0: Animal.
1: Rivadavia.
0: No.
1: Beltrán.
0: Iba haciendo. No existe esa calle en Liniers. El 117 iba por ahí. Colectivo.
1: No sé.
0: A veces ha tomado.
1: No lo sé, no lo sé.
0: La Arrazábal.
1: La Arrazábal, claro.
0: Claro.
1: Ahí te decían, vos eras de la Arrazábal, pibe, claro.
0: Uy, Dios.
1: Bueno, ahí está.
0: Veo que su memoria está hermosa.
1: Bueno, las vos te me pedí las calles, viejo.
0: Bueno, escuche, me encanta ese chico Benjamín.
1: Está, obviamente está haciendo secundario, como yo. Y también se metió al gimnasio. Así, ay, casi sí. Hay más edad que yo.
0: Mire, bueno.
1: Y también hace artes marciales. Creo que hace, no sé si MMA o kickboxing, no sé cuál hace.
0: Sí, más o menos parecido. ¿Y acá de los de la gavilla de secuaces suya?
1: Mi amiga de Barrio Bajo, de acá al lado del hospital. O oh, no, Barrio Nuevo es este, perdón. El Barrio Bajo es para allá.
0: Barrio Los Sauces ese.
1: Los Sauces, pero también dice Barrio Nuevo.
0: Buah.
1: Porque es nuevo, en teoría.
0: Qué ganas, ¿eh?
1: A mi amiga Sheila Flores, que siempre me escucha, ¿eh?
0: Vamos, yo un beso para Sheila también.
1: Mando un abrazo. Que también lo pasé al gimnasio conmigo el otro día.
0: Está muy bien.
1: Está muy bien.
0: Me gusta acá en deporte. Y
1: bueno, después no sé. Creo que también una amiga de Carolina, Bárbara Gómez, me está escuchando.
0: Vamos.
1: Si me contesta. Sí, sí, yo sí. Pongo en mis redes sociales, ¿viste? Pasen a escucharme, por favor. La
0: bueno. Y dígala si redes sociales que está.
1: ¿Cómo?
0: Dígala.
1: ¿Mis redes sociales? No, no, no. Son.
0: Ah, son privadas.
1: No son privadas, pero vos tenés que conocerme para tenerla. ¿Entendés? No es como un canal público.
0: Buah. Hermoso.
1: Gracias,
0: bueno,
1: las paso.
0: Muy lindo.
1: Es necesario porque
0: yo no puedo decir nada de oyentes queridos porque yo no tengo
1: vos
0: nada.
1: No tenés nada.
0: Yo soy un renegado absoluto.
1: Un saludo a nuestro coequiper, por lo menos.
0: Sí, a Gonzalito y a toda la familia, sí. Menos al Chicho, porque el Chicho no hizo partido de pádel y estoy enojado.
1: Y un saludo a mi progenitora.
0: ¿Eh? Ay, qué mariconas.
1: ¿Cómo? ¿Cómo?
0: Perdón, se me escapó. Amarilla para mí.
1: No, no, roja. Esa
0: no,
1: palabra
0: no, amarilla para roja. Mí. No, porque
1: se me hace que esa palabra es una roja directa, ¿eh?
0: No, no, pues, tiene razón.
1: Eso.
0: Cuando tiene razón. 2059, señor.
1: Nos vamos.
0: Nos vemos cuando nos vemos, dijo. Como dijo la verdura del negro. Abro cuando llego, cierro cuando me voy.
1: Exactamente.
0: Un campeón, Daniel. Le mandamos un abrazo también a Daniel.
1: Listo.
0: Querido, nos vemos la próxima.
1: La próxima.
0: Nos vemos.
1: Un gusto.
0: Está sonando de fondo Fito Páez, pero ya viene la pausa de la radio.
1: Hasta la próxima.

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